0: gracias. Gracias, muchachos, gracias. Gracias, gracias. Gracias, Martín.
1: Y a Rodrigo, que está en el cielo, que es una canción más hermosa que jamás se pudo haber escuchado.
0: Gracias, maestro. Gracias, ¿eh? Muy amable. Gracias. Gracias, Flaco. Gracias.

0: Bueno.
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Buenas noches, audiencia de Marta Informa, y bienvenidos al mundo de las informaciones. Con ustedes, a partir de ahora, Marta Leonor Rodríguez.

Muy buenas noches, señores televidentes de General José de San Martín, Colonias Unidas, Las Garcitas, todos los lugares donde se ve a Marta Informa y el mundo entero, porque miran a través del Face. Bienvenidos al mundo de las informaciones, ¿eh? Marta Informa, temas en general. Como todos los viernes, yo les invito a compartir el estímulo de cada día. Como siempre yo digo que nunca es tarde, ¿no es cierto?, para escuchar una palabra que nos dé fortaleza, una palabra que nos aliente. Por ahí estamos desanimados, no nos sentimos bien anímicamente, las cosas no nos salen como queremos que salgan, y nunca es tarde para escuchar un estímulo del día.

0: Ya no hay nada que temer, allí donde por fin encontramos la verdadera felicidad. Mira, Señor, todas sus obras buenas, sus mejores deseos, las acciones generosas que puedan haber realizado, porque tú sabes premiar todo lo bueno. Tú que comprendes nuestras debilidades y eres infinita misericordia, te pido que no tengas en cuenta sus imperfecciones. A los que murieron, dales, Señor, el descanso eterno, y que brille para ellos la luz que no tiene fin. Allí en tu gloria celestial hay pura alegría y belleza. Allí hay vida pura, porque la felicidad perfecta solo se halla en esa vida contigo, en el lugar puro de la luz y de la paz, donde tú secas toda lágrima y curas para siempre todo dolor. Allí todas las inquietudes desaparecen, porque tu divina presencia lo calma todo, lo invade todo con su hermosura. Por eso ya no quiero atar a ese ser querido que se fue. Hoy con tu gracia te lo entrego, Señor. Me libero de él y lo libero de mí. Enciéndelo con tu loco amor. Te doy gracias por el tiempo que lo tuve a mi lado y te pido que me ayudes a continuar bien esta vida y a seguir viviendo en paz. Amén. Bueno, ese estímulo hoy a la mañana yo pensé y ahora nuevamente pienso. Mañana estaría cumpliendo años mi hermana Toni. Estaría cumpliendo 86 años. Ella partió 2021, después de la pandemia, cuando estábamos terminando la pandemia. Y ella colaboró mucho con mi programa. Cuando yo comencé mi programa, ella me ayudó en muchos temas. Ella es docente jubilada. Me ayudó a formar algunos programas. Así que al cielo, un beso a mi hermana Toni. Un eterno agradecimiento, porque aparte de ser mi hermana mayor, también como mi madre, siempre estuvo a mi lado, siempre la recuerdo. El 19 de agosto cumpliría años mi hermana Tula, que hace 6 meses partió, pero para mí que parece que fue ayer, y cada día que pasa la siento más cerca mío, la necesito, pero bueno, todos debemos partir, ¿no es cierto? Así que esa oración yo se la dedico a mis dos hermanas. También está mi hermana Betty, la mayor de todas, que fue la que partió primero. Mi hermano Michi también. La verdad que mis hermanos, yo fui bendecida con la familia que tuve, porque mis padres fueron excelentes padres. Mis hermanos, con sus respectivas esposas, esposos, excelentes personas, y yo soy recontra agradecida a la vida, a la familia, porque siempre tenemos que agradecer que llegamos donde llegamos. En mi caso, que fui sola con mis hijos, le agradezco a mi familia, siempre, siempre, porque fueron los que siempre me acompañaron cuando los necesité, que siempre los necesité, ¿no es cierto? Así que para mi familia un eterno agradecimiento, y para estas personas que desde el cielo seguramente guían mis pasos, igual que mis padres, el estímulo de hoy. Sé que ellos están bien, que ellos están en paz, porque todos fueron muy buenas personas. El programa de hoy se lo dedico a mi hermana Toni, que es hermana y comadre mía, y a mi hermana Tula, que fue madre de mis hijos, porque siempre, siempre estuvo a la par mía, en las buenas y en las malas, pero más en las malas que las buenas, ¿eh? Ella siempre me decía, yo sí que todos lados ando con vos, Marta. Así que, ¿cómo no la voy a extrañar a ella? Bueno, José Cáceres, vamos, Marta, dice. Bueno, ya nos vamos a juntar, José, de nuevo. Ya vas a venir al programa nuevamente. Yo le comentaba la semana pasada, cuando comenté del Premio Dorado, que detrás de esa estatuilla que mucha gente por ahí va a decir, bueno, es un pescadito, tanta historia, tantos recuerdos, tantas cosas lindas en esa estatuilla, y que no es fácil hacer un programa de televisión. La radio es distinto. La radio tiene algo hermoso, porque ustedes escuchan la voz del conductor y ustedes se imaginan cómo será el conductor. La radio tiene otras maravillas. La tele no, porque en la tele ustedes me están viendo, 2 horas me están viendo ustedes. Y si no tenemos un tema importante, un tema llevadero, se aburren, cambian de canal, cambian. Yo tenía invitados esta noche y a las 5 de la tarde me avisan que no van a venir. Le agradezco que me avisó, pero ya a las 5 de la tarde yo no tengo tiempo de ver a quién le puedo. Y yo a veces tengo invitados que quiero, todo el horario quiero hablar con ellos, porque son muchas cosas que tienen que comentar. Me estoy refiriendo a la señora Leticia Guío. Ella tuvo un inconveniente urgente, no la estoy cuestionando, le agradezco porque sí, porque me avisó. Y ella se iba a comunicar con 3 personas para ver si podían venir. Bueno, se ve que ninguna pudo, no me avisaron nada tampoco. Pero quiero que ustedes sepan que a veces cuando no tengo invitados es porque a veces ellos no pueden venir. Y yo ya no hago tiempo para tener invitados acá, en el piso. Pero siempre, siempre toco temas importantes. El sábado 22 de agosto se va a realizar en el Teatro Griego el Encuentro de Recuerdos. Por supuesto que Leticia Guío es la directora, está trabajando con ese tema, que la entrada es gratuita. A colaboración, ahí tenemos entrada de recuerdos, encuentro artístico de jóvenes, adultos, teatro, baile, comedias, recuerdos. Sábado 22 de agosto a las 20 horas en el Teatro Griego. La entrada a colaboración va a estar hermoso, seguro. El primer encuentro que había hecho Leticia el año pasado yo no pude asistir, pero dice que estuvo hermoso, hermoso. Así que seguro que le va a salir, porque Leticia lleva en el alma todo lo que es de cultura, ¿no es cierto? Así de teatro. Así que muchos éxitos a Leticia, acompañémosle a ella y a las personas mayores que van a estar participando de este encuentro. Y en el Teatro Griego, a partir de las 20 horas, sábado 22 de agosto, entrada a colaboración. Así que todas las personas adultas tenemos que ir a acompañarle a Leticia y a su elenco. Ahí tenemos, dice, sábado 22 de agosto, 20 horas, Teatro Griego, entrada a colaboración. Muchos, muchos éxitos, Leticia, porque sé que lo haces con mucho amor y hay mucha gente adulta que le gusta participar, ya sea en teatros, van a cantar. Va a estar lindo, va a estar lindo, 20 horas. Así que no van a decir que es tarde, para nosotros los adultos que por ahí hace frío y no queremos andar en el frío. 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

Dios mío, hoy quiero desprenderme de las personas que amé y ya no están conmigo. Algunos dejaron este mundo, pero mi vida sigue adelante. Hoy estoy ante ti para presentarte a esos seres que ya murieron, porque con tu amor infinito les diste la vida, les hiciste conocer esta tierra, y Jesús derramó su sangre para salvarlos. Estuviste a su lado en cada momento de su existencia. Hoy te pido, Señor, que los purifiques con tu luz divina. Concédeles que entren a tu banquete feliz en compañía de todos los santos. Allí donde

0: 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Bueno, yo organicé mi programa, si no es cierto, ya esta tarde. Tenemos varios temas. Tenemos el tema que ahora voy a pasar, sí, el premio dorado, que yo tenía varios videos que el viernes pasado, como tuve visitas, y ese tema tan importante también. La verdad que la entrega de premios fue muy emotivo, muy lindo, pero yo el viernes tuve visita de la multisectorial de General San Martín, ya que estamos viviendo muy mal, porque económicamente todos estamos viviendo muy mal. Y bueno, cada uno presentó sus proyectos, sus trabajos. Los del pueblo originario, cómo viven. Entonces no pasé todo, que ahora les voy a invitar a compartir, aquellos que no pudieron ver a través de Somos Uno el sábado, porque pasó todo el evento en el sábado en Somos Uno. Vamos el sábado primero de agosto, ¿no es cierto? Vamos a mirar ahora. También yo quiero hablar un poco del tema de la violencia de género. Violencia de género para concientizar. Mi idea era buscar profesionales para hablar del tema, pero yo creo que todos, cada uno de nosotros, somos personas formadas. Y aquellos que no tienen título, como yo no tengo título, pero nos preocupamos, leemos. Es un tema muy sensible, la violencia. Lo que destruye una familia, la violencia de género. Estamos viviendo en el Chaco este drama tan tremendo de esa jovencita que supuestamente, vamos a decir supuestamente, yo no me animo a decir que es asesina porque no tenemos prueba. Se está yendo según los abogados, cada día están encontrando más cosas, como que la pareja vivía violencia de género, los dos. Pero eso también, familias, es para que desde
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0: Bueno, desde Marta Informa les invito a compartir la fiesta del Dorado que se llevó a cabo el 1 de agosto en la Casa de las Culturas.
1: Buenas noches a todos. Vengo en representación de mi madre, que por razones de salud no puede estar.

gracias a Dios por darle la fortaleza. Muerte Informa ya está hace 23 años, así que gracias don Marcelo también, y bueno, muchas gracias y buenas noches para todos.

0: Solicitamos a los integrantes de Fundación Zapucay nos acompañen para la entrega y son Mónica de Bárbara, Pablo La Granja, Mónica Ramírez, José Muchuti.
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0: Bueno, a mi oficiante, muchas gracias. Mi amiga Nelly Oviedo está mirando el programa, ¿no es cierto? Y yo siempre digo que las amistades se conocen en los momentos difíciles. Voy a comentar una anécdota para reírnos un poquito, ¿no es cierto? Y acordarnos, y ella está en su casa mirando y se va a acordar. Y también es importante a veces, nunca nos debemos olvidar de las personas que cuando más mal estuvimos, estuvieron con nosotros. Porque para la fiesta, para compartir una rica comida, buenos momentos, a veces hay muchas personas, ¿no? Hablo en general, no de mi parte, porque gracias a Dios, las personas que yo frecuento, siempre somos iguales. Y mi orgullo y mi felicidad siempre es que a muchas amigas mías, son muy poquitas que le conozco desde hace 10 años, 15, 20 años, pero la mayoría de amigas viejas, digamos, de muchos años atrás, comenzaron muy de abajo. Nos conocemos de la parte difícil de nuestra vida. Por ejemplo, yo siempre la recuerdo a Isabel Dapozo, una persona que la quiero muchísimo, y toda la vida le voy a agradecer porque fue una persona que me ayudó muchísimo. El peor momento de mi vida, cuando tenía 23 años, con mis cuatro pequeños, ella estuvo a la par mía, y nunca, nunca me voy a olvidar, y compartimos muchas cosas con ella, porque las dos éramos, seguimos siendo personas humildes, pero por supuesto que hoy ya somos jubiladas, tenemos nuestros hijos grandes ya, gracias a Dios ya tiene hijos grandes que formaron su familia, buena gente. Yo también, mis cinco hijos ya tienen su familia, no tengo de qué avergonzarme de ninguno, estoy orgullosa. Y tenemos muchos recuerdos con Isabel Dapozo de cuando éramos jóvenes y nuestros niños eran chicos, y eso es lo que nos engrandece, el recordar cuando no teníamos nada, cuando no teníamos nada, cuando compartíamos una comida con una vela, por ejemplo, y un montón de cosas que a mí me enorgullece, me engrandece, y soy eternamente agradecida con esa amiga, eternamente agradecida. Por supuesto, como cualquier ser humano, tenemos diferencias, porque ella tiene su carácter, yo tengo el mío, pero con ella pesa más, en mí pesa más lo que me brindó a lo que ella pueda, que cualquier discusión que podamos tener hoy en nuestra vida normal, que ya estamos jubilados, que estamos bien, no interesa. Borra todo estas cosas, es inolvidable. El pasado es inolvidable. Leonor Ferreira, que ya falleció, yo estaba embarazada de mi hijo Gabriel, que va a cumplir 41 años, todos los días, porque yo tenía reposo total, se iba a visitarme todas las tardes. Entonces esas cosas uno siempre debe recordar, que a lo mejor le pasa a usted, a cualquiera que está mirando la tele, porque en los momentos difíciles es cuando necesitamos la compañía de un amigo, de una familia que esté con nosotros. En mi caso, mi familia siempre estuvo. Y cuando yo me accidenté, Nelly Oviedo, todos los días venía a visitarme, cuando yo no me podía mover, todos los días venía a visitarme. Y bueno, después, cuando empecé a caminar con la muleta, bueno, me iba caminando hasta la casa de ella, que me quedaba dos cuadras, tres de mi casa, y después ella me acompañaba. En ese entonces estaba la cajita de vino Termidor, ¿vieron la cajita? Bueno, terminamos de cenar con ella y yo venía con las muletas, y quizás a muchos también le pasa, y yo como él, uno, ¿no? La mente de uno. Y veníamos caminando a mi casa porque ella me acompañaba, me buscaba, me acompañaba hasta mi casa. Y yo traía mi cajita de vino. Traía así, y venía con la muleta. Y pasan los autos y te tocan bocina porque a mí todo me conoce. Chao, Marta, chao. Bueno, y le digo yo a ella. Sí, Nelly, le digo, o sea que yo tengo una vergüenza, le digo. Y me dice ella, pero ¿por qué? No sé, yo con la muleta, le digo, viste que todo pasa y no, me da vergüenza, le digo, andar con la muleta. Y me dice ella, ¿te da vergüenza la muleta? Yo creí que te da vergüenza la cajita de vino termidor que llevaba bajo el brazo. Seguramente que Nelly se va a estar riendo, pues se va a estar a... Parece que fue ayer ese recuerdo. Y un montón de anécdotas que... Yo en este día hoy que estoy sola y un programa tan así, de tantos temas, ¿no es cierto? Que por ejemplo estoy pasando la entrega del Premio Dorado, ¿qué iba a pensar yo que a los 20, 30 años iba a estar de conductora de un programa? Ni se me cruzaba por la mente. Y es lindo siempre recordar a las personas que cuando uno está mal estuvieron presentes. Con respecto a mis auspiciantes, yo hablo siempre con Don Grunja. Le digo yo, pensar Don Grunja, le digo, cuando yo le conocí a usted, los chicos eran todos chicos.
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1: Bueno, vamos a compartir un poquito, ¿no es cierto?, este, donde hablamos de la violencia. La violencia, que es un trauma para muchas mujeres, también para el hombre, también para el hombre. La violencia contra la mujer es una realidad dolorosa que muchas de ellas ven o sufren a diario. Hay que admitir que la violencia contra la mujer es una cuestión que a algunos hombres les resulta particularmente difícil y doloroso afrontar, pues le provoca a su vez un sentimiento de vergüenza, rabia, frustración y culpa por considerar que se los juzga socialmente. Algunas veces ellos niegan hasta la mismísima existencia de esa violencia en su vida o tener algo que ver con ella. En algunos casos extremos pueden llegar a reivindicar que es su derecho de padre, marido o hermano. Algunos hombres han sido objeto de violencia por parte de mujeres. Las mujeres no pueden considerar que los hombres sean los únicos responsables de la violencia, puesto que a ellas también se las ha llevado a ocultar o negar la existencia de la violencia en su vida, por cuestiones de vergüenza y humillación. Algunas se han vuelto indiferentes y han aprendido a considerarla un hecho inevitable de la vida, por imposibilidad de dejar su hogar. Algunas veces ellas también ejercen violencia contra otras mujeres y hombres. Este hecho se refleja en el dicho: las mujeres son las peores enemigas de sí mismas. Hombres y mujeres forman parte de un sistema que los modela, los condiciona y les exige desempeñar determinados roles y comportarse de conformidad con las normas estipuladas por la cultura, la tradición. Si se pretende erradicar la violencia contra la mujer y los niños, hombres y mujeres deben combatirla juntos. Ambos deben preguntarse: ¿qué significa esto para mí? ¿Y como mujer debo pensar, comportarme y responder de modo que la violencia pueda disminuir? Al igual que el movimiento de mujeres reclama un nuevo modelo para la mujer, artífice de su destino, en lugar de víctima también hacen falta nuevos modelos de masculinidad que no incluyan ni dependan del dominio sobre la mujer. Mujeres con alto poder adquisitivo, profesionales, obreras o indigentes, tengan un buen nivel de educación o sean analfabetas, ocupen cargos importantes, sean empleadas domésticas o desocupadas, pertenezcan a la alta sociedad o vivan en barrios marginales. La violencia supera todas las barreras y se cierne.
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2: Conocimiento. Conozco. Conozco. Así como conozco el INSEP, en muchas reparticiones, por mi trabajo, conozco, tengo muchísimos contactos. Y siempre dentro de la legalidad. Nunca, nunca le ofrecí a ningún contacto nada que no sea legal. Nunca. Esa es mi tranquilidad. Hay un tema que quiero tocar que es de la discapacidad, porque a lo mejor a algunos de ustedes les pasa. Hay muchos temas para hablar que yo ya voy a ir organizando. Tenemos el tema de la discapacidad, tenemos el tema del fondo de alta complejidad. Cuando tenemos un hijo o un hermano incapacitado o discapacitado, cuando para antes de que esté el IPRODIS, porque el IPRODIS está hace poco, tenemos la ley nacional, la ley madre de la discapacidad, que la ley madre es el número, ya le digo, bueno, ahora voy a leer. Resulta ser que yo les voy a comentar así y ustedes presten atención. Ustedes tienen que controlar sus servicios asistenciales, especialmente aquellos que tienen hijos con discapacidad de hace muchos años atrás y que a lo mejor no hicieron el certificado de discapacidad, no tienen el CUD ahora. Porque después que se inauguró el IPRODIS, que ya voy a averiguar bien qué año se averiguó, pero no es hace mucho, fue en el gobierno de Capitanich que se inauguró el IPRODIS, que es a nivel provincial, pero la ley nacional cubre toda la República Argentina. Cuando ustedes tienen un hijo con discapacidad o incapacidad, para ponerle a cargo le tienen que hacer junta médica. Si la junta médica oficial le dio allá en el 2018 más del 66%, el INSEP se tiene que hacer cargo. Hoy no le puede cargar una cuenta al titular millones porque no hizo el certificado de discapacidad, el CUD que se le pidió hace pocos años. Yo quiero que escuchen atentamente, porque hay un caso que lo estoy llevando yo, que dice, ¿qué cubre INSEP para un hijo incapacitado? Pero este surge a raíz de un afiliado titular que puso a cargo a su hija en el 2018, que se le dio la junta médica el 77% definitiva, la discapacidad definitiva, no le dio transitoria, como cuando yo tuve mi hija con cáncer, le dieron 2-3 años y gracias a Dios ella estuvo sana, le sacaron. Resulta ser que ahora el INSEP le carga al titular 49 millones de gasto de esta afiliada en Buenos Aires, porque ella no tiene el CUT. Pero yo le decía a mi compañero, a ella le corresponde, porque está la ley madre. Y cuando a ella le dieron, porque yo justamente le hice el trámite, cuando a ella le dieron el carné como hija incapacitada, el INSEE le cubría el 100% en el 2018. Y como ella, hay mucha gente en la provincia del Chaco que no tiene el CUT. Porque hay gente en el INSEP tiene toda la provincia del Chaco tiene el INSEP. Pero tiene personas que están en la ciudad, tiene personas que están en el campo, tiene personas que están en el desierto y que no tienen ni idea de los beneficios de la obra social. Es lo que le decía al pueblo originario, las personas que estuvieron el viernes pasado. Hay mucha gente que no tiene ni idea de lo que es la obra social del INSEP, que no sabe que le corresponde la obra social. El INSEP, escuchen atentamente, porque acá está lo que yo le decía a mi compañero esta mañana. El INSEP otorga una cobertura integral del 100% para el tratamiento, medicación y rehabilitación de hijos incapacitados que posean el certificado único de discapacidad, extendiéndose además a asignaciones familiares cuádruples y afiliación directa sin límite de edad. Porque ustedes pueden poner a su hijo o a su hermano, es sin límite de edad. Cobertura médica y prestaciones. Tratamiento y rehabilitación, cobertura total el 100% en estimulación temprana, educación inicial, centro de día y educativos terapéuticos. Apoyo escolar y social, integración a escuelas comunes e institutos de formación laboral. Insumos esenciales, provisión al 100% de medicamentos específicos, prótesis y órtesis recetadas. Continuidad durante trámites. Cobertura médica provisoria asegurada si el CUT está vencido y se encuentra en proceso de actualización con turno en el PRODIS. Ese es otro tema, pero es nuevo, porque el PRODIS es nuevo. Afiliación y beneficios económicos. Afiliación indirecta. Sin límite de edad para hijos con incapacidad física o psíquica, mayor o igual al 66%. Determinada por junta médica, siempre que no posean recursos propios ni otra, no debe tener otra obra social. Asignación familiar, pago de un salario familiar cuádruple en comparación con la asignación por hijo convencional sin tope de edad. El hijo ya cuenta con el certificado único de discapacidad, con el CUT. Se necesita saber los pasos para iniciar la afiliación o solicitar una prestación específica. Bueno, en el año 2018 no estaba el IPRODIS. A esta paciente, a esta afiliada, le hicieron la junta médica en el INSEP y le dieron el 70%. Y es hija del titular. Si la junta, escuchen bien, si la junta médica del INSEP le otorgó una incapacidad definitiva mayor al 66%, la cobertura de su obra social debía ser del 100% por ley. Y no corresponde que le trasladen gastos hospitalarios de esa patología. La base legal, los argumentos técnicos que la respaldan y los pasos urgentes. que debe seguir para impugnar esa deuda se detallan a continuación. ¿Cuál es la ley de respaldo y qué dice? Ley provincial número 4044, que hoy es ley 800H, es la ley madre del INSEP. Esa es la ley madre del INSEP. En su reglamentación de obra social establece que los hijos incapacitados a cargo del titular tienen derecho a la afiliación directa y cobertura total. Dictamen de la Junta Médica, estamos hablando del año 2018, al otorgarle un 70% de incapacidad en carácter definitiva, la hija adquiere el derecho permanente de afiliación obligatorio por discapacidad. Los dictámenes definitivos de la Junta Médica propia del Instituto no caducan a menos que una nueva Junta Médica presencial demuestre lo contrario. Es decir, que lo que dio la Junta Médica del INSEP se respeta. La Ley Nacional de Discapacidad, que es la ley madre, es la 24.901. Aunque es nacional, la provincia del Chaco adhiere a los principios de protección total, obligando a las obras sociales a cubrir el 100% de las prestaciones médicas, asistenciales y de alta complejidad derivada de la patología que causa la discapacidad. El argumento sobre el IPRODIS, que ellos dicen que ella no tiene el IPRODIS, que uno está en lo correcto respecto a la confusión administrativa. Porque yo sostengo que en ese entonces no estaba el IPRODIS. Si bien el IPRODIS se creó formalmente mediante la ley provincial número 7627 hace años, calculemos 18 años porque fue en el gobierno capitanich, el requerimiento estricto del Certificado Único de Discapacidad, que le llamamos el CUT, emitido por ellos para mantener la cobertura del INSEP, es una modalidad que se empezó a cruzar fuertemente con convenios posteriores. ¿Cuál es la defensa clave? Que la afiliada ya estaba declarada formalmente incapacitada en forma definitiva por la propia Junta Médica del INSEP en el año 2018. El instituto no puede desconocer su propio acto administrativo ni desproteger a un paciente con una patología crónica agravada basándose en una falta de actualización de papeles externos si nunca se notificó fehacientemente al titular una baja de la afiliación. Por ejemplo, este titular nunca recibió que le dieron de baja. ¿Por qué le cargan 49 millones de pesos? Habitualmente, cuando un afiliado es derivado o atendido en Buenos Aires por alta complejidad, los hospitales emiten facturas al INSEP. Si en el sistema del organismo el carné figuraba vencido por falta de cruce de datos, falta de CUT, o si consideraron erróneamente que la atención no estuvo autorizada previamente, el sistema informático liquida el gasto de forma automática como cargo al afiliado titular. Es un error administrativo del sistema, no una deuda real que el afiliado deba pagar. Lo que es un error, el afiliado no tiene por qué pagar si hay un error administrativo. ¿Qué debe hacer el afiliado, el titular? No dejar pasar el tiempo, iniciar un trámite de impugnación de cargo administrativo, primero reunir las pruebas físicas, la copia del dictamen de la Junta Médica del INSEP del año 2018, donde figura el 70% definitivo, la copia del carné de la hija del afiliado, el certificado de defunción de la hija porque falleció la paciente, historia clínica o informes médicos que demuestren que el fallecimiento y la internación en Buenos Aires fueron por la misma patología por la cual se le otorgó la incapacidad. El comprobante o notificación donde figura el cargo de los 49 millones de pesos. Presentar recurso de impugnación descargo. presentar una nota formal dirigida al directorio del INSEP. En ella debe exponer que se rechaza el cargo del importe debido a que su hija era afiliada bajo condición de incapacidad total y permanente, dictaminada por el propio organismo, amparada bajo la ley 4044. Asesoría legal gratuita, dice. Dado el monto altísimo del que se habla, se recomienda fuertemente que acuda a la Defensoría del Pueblo de la provincia del Chaco, en Resistencia. Ellos toman estos casos de salud y obras sociales de forma gratuita, presionando legalmente al INSEP para que anule la deuda de inmediato. Para orientar mejor en la redacción de la nota el trámite, si el traslado de internación en Buenos Aires en marzo de 2025 contaba con alguna derivación u orden autorizada previa por el INSEP, le emitieron una resolución en papel sobre la deuda o el monto del importe, aparece directamente en el recibo del sueldo del titular. Esta situación es de una gravedad extrema y representa una absoluta injusticia institucional y deshumanización administrativa. Cobrar una deuda tan elevada y descontar cuotas elevadas a un jubilado de 84 años con problemas de salud es un acto completamente abusivo que la provincia del Chaco debe frenar de inmediato. Es decir, que hay que presentar un recurso de amparo con medida cautelar de urgencia. Esto es para aquellos que tienen, ¿no es cierto?, tienen problemas que a lo mejor no tienen el CUR, la mayoría tiene, pero hay gente que no tiene porque no sabe, hay gente que no sabe ni qué beneficios tienen, porque a veces fallece un afiliado al INSEE y no saben para dónde ir, no saben qué trámites hacer. Entonces, para aquel que hace muchos años le dieron el carnet y es definitivo, porque no se le renovó, no se le dieron la baja, estaba activo, debe actuar así. Hay que respetar la ley nacional, porque nunca una ley provincial puede pasar a una ley nacional. Bueno, ya nos quedan pocos minutos para terminar. Espero que le haya interesado el programa de hoy. Hablamos de cultura, hablamos de violencia de género a la mujer, a los ancianos, a los niños y también a los hombres. Y también hablamos del INSEP. Espero que estén conforme, que les haya interesado el programa, porque yo siempre lo hago con mucho amor y con mucha responsabilidad. El lunes es el aniversario del general José de San Martín. Que pasemos un hermoso día. Quizás haya fiesta el domingo, sábado, la verdad que no sé el programa porque no pude ver si hay programas, pero el lunes seguramente va a estar muy lindo el acto por el Día del Pueblo. Posiblemente el viernes que viene tengamos la visita de Emilia González, una docente del pueblo originario, que va a venir, quizás venga con otros colegas de ella, porque ella es docente, hoy está en la Junta de Clasificación en el Ministerio de Educación, Emilia González, hermana de Elizabeth González, estuvieron acá. Elizabeth ya creo que se recibió de abogada, trabaja en el Poder Judicial frente a la plaza en Resistencia, para hablar de la masacre de El Zapallar, que en septiembre es el aniversario. Un tema también muy sensible, muy triste, para el pueblo originario y para todos los que tenemos sentimientos, porque todos somos hermanos, todos somos iguales a los ojos de Dios. Bueno, desde Marta Informa, muchísimas gracias al director del canal, Nene Benítez Uribe, Pujol, sonidista, Baez, hoy está de camarógrafo, muchísimas gracias a mis auspiciantes, y muchísimas gracias a Dios por la fortaleza que me da siempre. que todos tengan un muy buen fin de semana y feliz cumpleaños, General San Martín, el lunes 17 de agosto.

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0: Coimbra, Portugal en 10 minutos. 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
1: Allora, vamos!

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Así es, de 7 a 9 de la mañana con Mónica, como bien nos dice la apertura del programa de interés general, de opinión, de comentarios, de entrevistas en vivo, de columnas y de muchos temas que vamos a dialogar o que venimos dialogando ya hace casi 19 años en Radio Sapucaí y 30 en la provincia del Chaco. Así que a todos buenos días, muy pero muy buenos días en este día, por cierto, miércoles 19 de agosto del año 2026. Así que acá estamos para compartir entonces un programa de interés en general hasta las 9 de la mañana, un programa donde nos conectamos a diario en las horas tempranito, en el dial primerito, tempranito en el dial de Radio Sapucaí 87.7. Así que a toda la audiencia, buenos días y bienvenidos para compartir hoy un programa de opinión, un programa de entrevistas en vivo, un programa de interés general, porque hoy tempranito nos van a visitar los abogados que son candidatos por el colegio, por el Consejo Regional de los Abogados, los doctores Urturi y Morante, el doctor Urturi, abogado, y la abogada Morante, quienes nuevamente son elegidos de manera titular y suplente por el Consejo de la Magistratura. Próximas elecciones para el mes de septiembre, y en horas de la mañana vamos a dialogar y vamos a hacer un mano a mano con los abogados. Hoy también el intendente de Margarita Belén y en uso de licencia, Javier Martínez, nos va a acompañar en hora de las mañanas también en Radio Sapucaí, y por supuesto ya anunciando nuevamente la llegada de Kicillof, y a partir de las 10 de la mañana en conferencia de prensa y por supuesto acto cívico, acto militar y sindical en la ciudad de Resistencia. Así que con la llegada de del gobernador bonaerense en su segundo mandato a la provincia del Chaco, luego entonces compartirá un almuerzo en el interior cerquita nomás de la ciudad de Resistencia, y en horas de la tarde estaría presentando su libro en la Universidad Nacional del Nordeste. Así que bienvenido Kicillof a la provincia del Chaco. Y hablando de esto, también hoy en la voz del intendente de Margarita Belén, como decíamos recién, y en uso de licencia, Javier Martínez va a compartir una nota de interés en general con nosotros, haciendo referencia a la llegada, y se suma al acto, por supuesto, de Kicillof, además también de contarnos su gira en la provincia del Chaco, recorriendo localidades, y ha comenzado, por supuesto, por el interior de la provincia y directamente desde el impenetrable chaqueño, donde bien lo dijo, ahí se hacen realidad los sueños. Así que, querido Javier va a charlar hoy con nosotros. Bueno, hoy también les cuento, estamos transmitiendo en el Día Mundial de la Fotografía, en el Día Mundial de la Asistencia Humanitaria, y en Argentina se conmemora la lucha contra la enfermedad urémica hemolítica. Así que hoy, con estas efemérides y por gentileza de la Biblioteca Popular Rojas Acosta, entonces tenemos las efemérides diariamente en los estudios de la radio, y sobre todo en nuestros audios, en nuestra transmisión, en nuestras redes sociales. Así que comenzando la mañana entonces con mucha información, zona cálida, ¿qué significa esto? Gobernadores y la Nación logran consenso entonces por subsidios para el norte. Fueron las expresiones del gobernador Leandro Asdero en conferencia de prensa. Por otro lado, como lo venimos anunciando y lo hacíamos ayer con Adrián Bellomi, con el secretario general de CGT, y anteriormente con Ariel Ledesma de la UOCRA, la visita entonces por gentileza de la CGT de Axel Kicillof. Por cierto, entonces habrá acto, reuniones y libro donde, por supuesto, el PJ se moviliza por la visita de Kicillof. Más títulos en la mañana de Sapucaí.
era lo que se esperaba, prevención preventiva para Victoria Cantero por el asesinato de su novio. Algunos de los títulos en la mañana de Radio Sapucay con respecto al caso Julián, y están en todos los titulares, dictaron, como recién decíamos, prisión preventiva a Victoria, a Victoria Cantero. Algunos de los títulos de la mañana de la radio a compartir durante estas dos horas de programación. Amplia convocatoria laboral es impulsada por el nuevo parque de energía solar. También el Chaco acompañó la tendencia a la baja de empresas empleadoras del país. Más títulos: se mantuvo la estabilidad del ritmo inflacionario, por un lado, también mensual en la provincia. Los títulos de la mañana, algunos de los títulos de la mañana de Radio Sapucay, que vamos a ir compartiendo con ustedes hasta las 9, como ya los tenemos acostumbrados en este horario tempranito de la radio, con la visita del doctor Urturi, la doctora Morante, y más tarde la visita del intendente en uso de licencia, de Javier Martínez. Así que compartiendo una mañana muy linda, por cierto, una mañana de un programa de interés en general. Mañana jueves 20, en lo que resta del día de la semana, o sea, para los días jueves y para el día jueves y viernes, la visita, por supuesto, o como todos los jueves, de la columna Economía y Política a cargo del contador José Valentín Abá Benítez, y nos va a acompañar mañana también, muy tempranito, el doctor Salvador Cuño, especialista en adicciones y en familia, quien nos va a comentar acerca de las de los cursos, o mejor, de capacitación y de talleres que se va a llevar a cabo en la provincia del Chaco con respecto a la prevención de adicciones en la provincia. Charlará con nosotros el médico especialista Salvador Cuño en el día de mañana, 7:15 de la mañana. El contador José Valentín estará hasta a las 7:45, como siempre, y por supuesto cerrará el día jueves la programación de la mañana con Mónica, el ex ministro de gobierno, en este caso, militante del interior, dirigente del interior, como es el abogado también Martín Tincho Nievas, en los estudios de la radio, quien hoy participa del equipo de trabajo de la actual diputada provincial, también en uso de licencia, vuelve por supuesto a la intendencia, y hablo de la doctora Magda Ayala. Así que estamos en la grilla radial con muchos temas a dialogar y mucha información, y por supuesto también el día viernes, como ya los tenemos acostumbrados, cierra la grilla radial, como siempre, la gente de Uno Odontología Integral, y también en esta oportunidad el concejal de la ciudad de Barranqueras, Rodrigo Ayala Pared. Por cierto, ayer se levantó el paro que estaba previsto para el municipio de Barranqueras, pero ya con tres de los gremios pudieron dialogar y llegar a un acuerdo. Hoy estarían dialogando con el último gremio. Por cierto, también, hablando de este tema, conversando o hablando, se entienden las cosas, bien como me dijo el concejal en esta semana. Así que acá estamos hasta las 9, como todos los días, compartiendo entonces un programa de interés en general, un programa de opinión, un programa de entrevistas en vivo, un programa como ya los tenemos acostumbrados. Con anuncio de más lluvias, ¿cómo continuará el tiempo en lo que resta de la semana? Según el Servicio Meteorológico Nacional, el mal tiempo se mantendrá por varios días más en Resistencia. Ahora, por ejemplo, garúa finito, en la ciudad de Resistencia y también alrededores, con lluvias, algunas fuertes, y un ambiente húmedo y también frío, con temperaturas mínimas de 9 grados para mañana jueves, mejorando recién a partir del viernes. Esto es a partir del viernes. Para hoy miércoles, esto fue un avance, para hoy miércoles se prevé llovizna para la madrugada, tormentas aisladas por la mañana, lluvia fuerte por la tarde-noche, con vientos leves rotando al sur, y la temperatura estaría entre los 12 grados de mínima y 16 de máxima.
esto es para el día miércoles, y mejorando para el viernes, si Dios quiere. Recordamos, el día jueves se anticipan lluvias fuertes en las primeras horas del día, luego lluvias aisladas y después mejorando hacia la noche, con un piso térmico de 9 grados y un techo de 19. Y para el viernes, llegando al fin de semana, se espera el cielo parcialmente nublado por la mañana, despejado por la tarde, noche, y con 12 grados de temperatura y una mínima y una máxima de 23. Bueno, esto sería el estado del tiempo y del clima según el Servicio Meteorológico Nacional. 7:13 a.m, estamos en la mañana de Radio Sapucaí, estamos hasta las 9:00 a.m, estuvimos recorriendo la grilla que nos acompaña durante la semana de la radio, con las entrevistas en vivo, columna y mucho que tenemos para compartir en un día como este, en un día gris, pequeña, una lluvia muy fina, una llovizna muy finita, y por supuesto, en la ruta. Esto me decían ayer algunos colegas también, quiero mandar saludos a algunos colegas ahora en la segunda, en la tanda siguiente. Gracias por acompañar la mañana con Mónica, todos ellos que estuvimos charlando en el día de ayer, así que te quiero mucho, Javier, te quiero mucho, Mónica, París, te quiero mucho, Alejandra, a todos los que estuvimos reunidos en una linda ronda y compañeros de trabajo, y gracias por la invitación también. Bueno, estamos en un programa entonces de interés general, estamos transitando agosto, como siempre, en el mes del cumpleaños de Radio Sapucaí, en su mes aniversario, que ya estamos terminando, y por supuesto con algunas efemérides que vamos a compartir con la gente de la Biblioteca Popular Rojas Acosta. 7:15 a.m, nos vamos a la pausa comercial, nos vamos a la pausa musical, no se vayan porque nosotros ya regresamos.

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7 de la mañana con 20 minutos en los estudios de Radio Sapucay. Ya tenemos la agenda del gobierno de la provincia del Chaco para este día, por cierto, 19 de agosto. Y a partir de las 10 horas, en el Salón Obligado, el secretario general de Gobernación, Julio Ferro, brindará entonces una conferencia de prensa donde anunciará una nueva subasta pública. A partir en horas de la tarde y a partir de las 19 horas, reunión del Foro de Seguridad Vecinal.

Nal, en avenida, en la dirección, avenida Hernán Darias al 3500, a partir de las 20 horas para hoy miércoles 19, en Casa de la Cultura estaría el octavo Congreso Nacional de Folclore, haciendo referencia entonces a la presentación de parte del Instituto de Cultura de la provincia del Chaco. Además también este miércoles la entrega de módulos alimentarios Ñachec y los kits para merendero. Entonces, hoy, con respecto a esto, con respecto a a la entrega del cronograma provincial de módulos Ñachec en la provincia del Chaco y en algunas de las localidades en esta oportunidad de Fontana y también Barranqueras. En Puerto Vilela, el cronograma de entrega de los módulos alimentarios Ñachec de la provincia del Chaco para hoy miércoles, estarían en Fontana, en la entrega de módulo en Fontana, y a partir de las 8 de la mañana, de 8 a 12, en el Cedronar. A ver qué más tenemos por acá para compartir con ustedes. La entrega de módulos Ñachec para también merenderos, zonas 1 y 3 de Resistencia y Puerto Vilela. Para hoy miércoles también. La entrega de kits también, para hoy miércoles, en la de 16:30 a 18:30, también en Fontana y Barranqueras. Los títulos y algunos avisitos en la mañana de Radio Sapucay. 7 de la mañana con 23 minutos. En el día de ayer y en conferencia de prensa, el ministro de Seguridad de la provincia del Chaco, Hugo Matkovich, hacía referencia a la lucha contra el narcotráfico en los anuncios para los distintos medios que estuvieron presentes. Enseguida vamos a escuchar la nota de interés general que hicieron los colegas, además también las efemérides que vamos a compartir con ustedes desde la Biblioteca Popular Rojas Acosta.

es fruto del trabajo que venimos realizando con el Ministerio de Justicia de la Nación. Hoy nos visita Juan Maíque, que es el Ministro de Justicia precisamente. Nosotros el 28 de mayo firmamos un convenio de asistencia y cooperación con el Ministerio de Justicia de la Nación y también, por supuesto, con la Procuración General de la Provincia, con el doctor Cantero. En esa oportunidad vimos que experiencias importantes en otros lugares de la Argentina podían ser replicadas aquí en la provincia, y es por eso que hoy estamos trabajando en conjunto con Ciudad de Buenos Aires, que está la Fiscal Especial de Narcomenudeo, y el Procurador o Fiscal General de la provincia de Neuquén, que va a contar también las experiencias positivas que nosotros hemos visto que se pueden llevar en la práctica acá. Esto significa interactuar, trabajar en conjunto Justicia Nacional, Justicia Provincial, organismos federales y organismos provinciales, pero fundamentalmente todo lo que tenga que ver con microtráfico, y a partir de allí la asistencia también del Ministerio de Justicia de la Nación, que en el día de hoy nos hizo entrega de un dron de última generación de más de 26 millones de pesos que va a ser afectado exclusivamente a la Dirección General de Consumo Problemático. Los destinatarios son los jueces, ustedes habrán visto, está toda la justicia federal, están todos los jueces provinciales que tienen que ver con el narcomenudeo, los jueces del Superior Tribunal de Justicia, la Procuración en su conjunto y la Justicia Nacional. Me parece que es un paso trascendente el que hoy hemos estado dando con el Ministro Maíquez y fundamentalmente con el equipo, ¿no?, que conoce el tema y que quiere trabajar para que este flagelo no siga avanzando en nuestra provincia. Una pata importante, porque vamos a empezar a buscar más financiamiento a partir de ahora, es precisamente lo que tiene que ver con la intervención del Banco Interamericano de Desarrollo, el BID, que va a aportar recursos una vez que estén los proyectos.

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1: Más de 250 operativos preventivos y 350 personas demoradas en toda la provincia. La Policía del Chaco reforzó los controles durante el fin de semana largo con operativos desplegados en distintos puntos del territorio provincial. Como resultado, 61 personas fueron aprehendidas y se secuestraron 430 motocicletas, 2 vehículos, 2 armas de fuego y 10 armas blancas. Además, la Policía Caminera realizó controles vehiculares y de alcoholemia en rutas nacionales y provinciales, donde se labraron 486 actas por distintas infracciones. Los procedimientos permitieron fortalecer la prevención y el control en las principales localidades chaqueñas. Sáenz Peña. Detuvieron a un joven acusado de amenazar con un cuchillo a una mujer. El hecho ocurrió durante la madrugada de ayer en el barrio Aipo, 160 viviendas, donde el sospechoso golpeó el portón de una casa y realizó amenazas contra una mujer y su familia. Luego de la denuncia, efectivos policiales realizaron recorridas por la zona y lograron localizar al joven de 24 años. Finalmente fue conducido y quedó a disposición de la justicia por la causa de supuestas amenazas con arma. Resistencia. Bomberos capacitaron en prevención de incendios, RCP y primeros auxilios. Las jornadas se desarrollaron de manera simultánea en una unidad del Ejército Argentino y en el Colegio Lino Torres, con actividades teóricas y prácticas sobre prevención y respuesta ante emergencias. Los especialistas instruyeron a militares y estudiantes en el uso de extintores, planes de evacuación, primeros auxilios, RCP y maniobras de Heimlich, con el objetivo de fortalecer la preparación ante situaciones de riesgo. Policía del Chaco.
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0: el país.
1: La fiesta que queríamos proponerles aquí comienza.
0: Gracias por venir. Esto es por y para ustedes. Nosotros ya la estamos pasando genial, igual. Esperemos que la pasen ustedes. ¡Bienvenidos!

Estamos regresando de la pausa comercial, de la pausa musical, para seguir o continuar con la transmisión en vivo en el Face de Mónica Luján, redes sociales, Dial 87.7 de Radio Sapucay. Y como estábamos en los avances tempranito de quiénes van a ser los protagonistas, con la información directamente de los protagonistas, hablamos de dos momentos de Radio Sapucay. Primero quiero felicitar y dar la bienvenida al doctor Urturi, Ricardo Urturi, quien nuevamente es elegido como candidato, como candidatos el doctor y la doctora Morante, titular y suplente por el Colegio de Abogados, por el Consejo de Abogados, para la magistratura. Así que felicitaciones, querido doctor, creo que está llegando la

0: Buen día, bienvenido a la radio.
1: Un gusto, un placer. ¿Cómo le va, doctor? Y bienvenido.
2: ¿Qué tal, Mónica? Bueno, siempre un gusto estar acá contigo, con tu equipo. Así que, bueno, la verdad que, primero que nada, bueno, un saludo a toda la teleaudiencia también. A todos, veo acá que estamos filmando. Ah, ahí está llegando.
0: Es vivo, doctor, esto es en vivo. ¿Se ve ahí?
2: Ahí se ve, doctora, ahí está llegando.
0: ¿Qué tal? Bienvenida de la doctora Morante, por acá, Doc. Estamos en vivo. Bueno, estamos en vivo, como siempre, una en la familia. Sí, doctor.
2: Así
0: un gusto,
2: que,
0: un placer, ¿eh? Y felicitaciones.
2: Así es, bueno, gracias. Nosotros, la verdad que muy honrados con Cecilia de haber sido elegidos nuevamente por el Consejo de la Abogacía a través de una asamblea, como es la forma que democráticamente se elige, uh-huh. En este caso para ir por una reelección, que está permitido esto constitucional legalmente, una reelección. Los mandatos son cortos, son de 2 años, uh-huh. Así que honrados por esta postulación de nuestro consejo, y bueno, a partir de ahora trabajando para conseguir más allá del voto de los colegas, la aprobación y la rendición de cuenta para la sociedad toda.
1: Ajá, esta elección es en el mes de septiembre.
2: Es el 16 de septiembre, uh-huh. Se vota en tribunales aquí, se vota también en Presidencia Plaza, en el interior, en virtud de que la primera circunscripción va hasta Plaza, va hasta Bedia, Puerto Bermejo, y el sur hasta Basahí. La verdad que es una circunscripción grande, uh-huh. Son 6 circunscripciones judiciales en toda la provincia, uh-huh. Y la abogacía es del año, desde la constitución nuestra del 57, y su ley posterior que la reglamenta, la 33, hoy la 33B, establece que la representación ahora es por todas las circunscripciones, por las 6 circunscripciones. La primera, que siempre está con un asiento en el Consejo de la Magistratura y Juiciamiento, y el interior, que va rotando alternativamente entre la segunda, la tercera, la cuarta, la quinta, la sexta, pero con esta particularidad que te comentaba, de que en virtud de la importancia que tiene elegir jueces fiscales, uh-huh. Que nosotros con todos los colegios del interior tenemos un acuerdo firmado de que ellos nos acompañan en la primera y nosotros a ellos en todas las circunscripciones del interior.
1: Valga la redundancia, doctor, que votan abogados.
2: Claro, abogados y abogadas, todos.
1: Para que quede para la audiencia, sí.
2: Claro, porque es la representación de ese estamento, el estamento de la abogacía. Uh-huh. En el Consejo de la Magistratura están representados distintos estamentos. Sí. Está el poder político, a través de un representante por el Poder Ejecutivo, en este caso el gobernador ha designado a la secretaria secretaria de Ministros Coordinadores, ajá. A la doctora Meiriño, Carolina.
1: Ah, sí, sí.
2: Por los diputados hay 2 representantes, uno por la mayoría y uno por la minoría, y uno por el radicalismo, uno por el justicialismo. Uh-huh. En este caso están los doctores Gómez, sí. Como titular, y como titular por el justicialismo está Rubén Guillón, de San, sí. Martín. Uh-huh. Bueno, por los abogados del interior está Ivana Valverde, de Charata, le toca ahora la titularidad. Y por el Poder Judicial están un representante del superior, en este caso el doctor Henry Varela, y por los jueces, que son por sorteos, la doctora Lorena Padovan. Claro, bueno, y por la abogacía estamos, como te decía, nosotros, con lo cual está bien distribuido y armónicamente, para que justamente haya consensos al momento de elegir nada más y nada menos que a los jueces fiscales, defensores, uh-huh. Pero también para cuando se constituyen los juris de enjuiciamiento.
1: Claro, para esto sirve estas elecciones, me querés decir.
2: Exacto, en estas elecciones se vota al estamento de la abogacía, uh-huh. Por 2 años. Y bueno, y ahí es donde nosotros estamos pidiendo el voto, ¿no es cierto? Claro. Abogados y abogadas, reeditando un poco lo que tiene que ver con lo que fuimos oportunamente elegidos hace 2 años, en el sentido de que nosotros estamos en condiciones, lo hacemos todos los jueves, nosotros estamos rindiendo cuenta de nuestro trabajo. A lo largo de estos 2 años hemos tenido más de 76, 77 sesiones, donde se han designado más de 60 magistrados. Hemos tenido juris, el año pasado se ha sancionado a una jueza, se la ha destituido, se ha sobreseído a otro juez, están algunos ahora suspendidos, y esto es importante porque Tiene que haber un control también sobre la magistratura, sobre el desempeño de los jueces. Uh-huh. Y en ese sentido, esta unidad que nos lleva a la abogacía, este respaldo que tenemos nosotros a partir de esta comunión que se da con los colegas, con los abogados y abogadas, a quienes constantemente estamos escuchando, participando, y de hecho, esto que te refería antes, que nosotros vamos con un mandato, nos fortalece ante las presiones que siempre hay, obviamente, desde la política. Uh-huh. Así que por eso es importante. Y por eso es que nosotros hemos...
1: De la política de la gente, doctor.
2: Exacto, no, de los vecinos es buena, esa es la buena presión. Esa es la presión buena.
1: Porque el vecino
2: esa,
1: solamente quiere saber.
2: No, es que esa es la presión buena, la presión de rendir cuenta al vecino. Porque el vecino tiene todo el derecho de, igual que obviamente los colegas, los abogados también, pero el vecino a pie, de reclamar justicia, de pedir procesos más rápidos, de pedir respuestas. Y ahí está el tema. Fíjate vos que cuando un padre que no puede ver a su hijo, una madre que no puede ver a su hijo en un proceso de familia, cuando una persona es detenida, en ese momento está habiendo una resolución judicial. Ahora, el proceso de hacer justicia, para que lo entienda doña Rosa, diría...
1: Está muy bien.
2: Diría el periodista de Tiempo Nuevo, para que lo entienda, no arranca ahí, sino que arranca mucho antes, arranca cuando se designa ese juez, cuando se designa ese fiscal. Y en ese proceso de designación es justamente donde estamos nosotros, pero no solos. No es Cecilia, no es Ricardo quienes terminan decidiendo en la capital, ni es Ivana Valverde, por ponerle nombres, y hoy está de suplente el doctor Feldman de San Martín, quienes proponen, sino que nosotros escuchamos a toda la circunscripción. ¿Y por qué? Porque justamente esa tarea, esa decisión de elegir a un juez, de elegir a un fiscal, es muy importante para que recaiga en un nombre. Entonces ahí es donde nosotros tenemos estas reuniones ampliadas donde participan no solamente aquellos que se postulan para el cargo, sino también todos los colegas. Es más, últimamente hasta se hacen reuniones por Zoom para que pueda haber mayor cantidad de colegas interpelando a esos postulantes. Entonces nosotros decimos, bueno, ¿qué va a hacer usted de llegar al cargo? O sea, ya ha aprobado un examen, pero ¿qué va a hacer? ¿Cómo va a tratar a los colegas? ¿Cómo se va a dirigir hacia la gente? Y en función de eso tomamos una decisión que verdaderamente legitima. Nosotros somos el único estamento que es votado. O sea, de los todos los estamentos que están en el Consejo de la Magistratura, nosotros nos votan los pares. Perfecto. En los otros casos son elegidos o por la política o por el sorteo.
1: Exacto.
2: Entonces, ahí un poco es donde se legitima y legitiman estos dos votos que tenemos la abogacía organizada del Chaco.
1: Felicitación, Arturi, ¿eh? Bueno, feliz en verte de nuevo. Pero, mi querida favor, Cecilia,
3: un gusto,
1: bienvenida,
3: Mónica,
1: mi querida.
3: También a ti,
1: qué lindo verte.
3: Sí,
1: y aquella vez, tiempo. De nuevo, retomamos.
3: Un placer.
1: Así y que la verdad que está ganadora.
3: Bueno, ojalá. La verdad es que estamos
1: Cecilia, convencidas querida, felicitaciones.
3: De nuestra propuesta. Sí, muchas gracias.
1: Cecilia, querida, va a estar dentro de esta lista que se va a elegir el próximo mes de septiembre, para el mes de la primavera.
3: Sí,
1: y yo rescaté algo anoche, hasta las 2 de la mañana estuve, sí, por supuesto, porque la representación se construye con hechos. Saqué del Face de Ricardo Arturi. Porque la representación se construye con hechos, no solo con promesas. ¿Por qué?
3: Exacto.
1: Es para los dos, ¿eh? Pero en esta oportunidad para mi querida Cecilia.
3: Pero mira, Moni, la verdad es que fue un periodo sumamente provechoso. Si vos viste, nosotros trabajamos, habrá habido alguna semana, pero eventualmente se trabajaron una o dos sesiones por semana cuando hubo necesidad, y la verdad es que lo único que podemos decir es que no pasó momento, siempre se trabajó por llegar con los tiempos que establece la ley, por cumplir siempre con satisfacer las necesidades de esta comunidad, ¿no es cierto?, de la abogacía, en cuanto no solo a elegir los mejores profesionales, sino a tener en los mejores tiempos posibles, sí, a aquellos magistrados y magistradas que se estaban requiriendo, ¿no es cierto?, para que siempre la justicia llegue a tiempo, que es lo que pedimos, y en cuanto a nuestra propuesta en particular, siempre se siguió el mandato, como dijimos, entonces es lo que queremos transmitir, que acá ya no son propuestas en el aire, sino que estamos renovando una promesa que se cumplió durante estos 2 años, que tenía que ver, uno, con respetar el mandato, y un mandato, como bien lo dijo mi compañero, construido a partir de escuchar todas las voces, y todos los jueves estuvimos rindiendo cuentas, que es la otra propuesta que teníamos, y a su vez escuchando en cada entrevista, porque en todos los cargos se hicieron las entrevistas como se prometió, como históricamente ha hecho nuestro Consejo de la Abogacía. Y
1: bien, la reunión, vi videos.
3: Bien, bien. Y otra cosa es, también se cumplió con lo que dice mi compañero, con, y se mantuvo este acuerdo con el interior, algo que se ha logrado, bueno, justamente con él como presidente en otras gestiones, realmente es algo sumamente importante y es un plus que tiene nuestra fórmula y que ofrece a la abogacía de salir elegidos nuevamente, porque realmente poder votar en, vos viste la cantidad de votos que hay, la cantidad de voces que se escuchan, y sentarnos ahí, como él siempre dice, con 2 votos marca la diferencia.
1: Muchísimo.
3: Entonces, y este es un acuerdo generado por nuestro Consejo de Abogacía, por la fuerza que tiene, por cómo viene impulsando todas las actividades y la gente que lo respalda.
1: Lo que quiero que, a ver, ustedes son elegidos por el Consejo de Abogados,
3: sí,
1: para las próximas elecciones en el mes de septiembre. ¿Hay otra lista o son ustedes nomás los elegidos?
3: Claro.
1: Pero estas listas también son elegidas por el Consejo, ¿vale? Para que nos desburren, así, sí, así de simple. A ver, contame, Ceci.
3: Bueno, vos viste que generalmente todas las profesiones, cuando terminan, tienen un colegio profesional, que es el que les da la matrícula, etcétera.
1: Sí.
3: Bueno, acá nosotros somos la única provincia del país, el Chaco, no tenemos la colegiatura obligatoria. Entonces, nosotros estamos distribuidos. Hay abogados que se sienten representados por lo que es Consejo de la Abogacía, que es el espacio que ofrecemos nosotros. Después hay otros abogados que están dentro de lo que es el Colegio de la Abogacía. Incluso hay ahora creo que hay 1 o 2 instituciones nuevas, lo cual es sumamente sano, democrático, que haya distintos espacios. Y en esa línea, obviamente, hay otra fórmula, otra propuesta. Pero bueno, lo que nos diferencia a nosotros
1: eso.
3: Es, por un lado, este mandato del que habla Ricardo, que nosotros no llevamos, no es que vamos y votamos, Ricardo vota lo que él quiere o yo voto lo que yo quiero, no.
1: Ah, bien.
3: En nuestra propuesta, nosotros nos reunimos cada vez que hay una elección de un magistrado o una magistrada, llamamos a entrevistas en nuestro Consejo de la Abogacía, y ahí puede acercarse cualquiera, puede acercarse a alguien que sea del colegio también, o sea, de otros espacios, porque nosotros trabajamos para la abogacía en general.
1: Claro,
3: ¿sí?
1: Claro.
3: Entonces,
1: o sea, otras propuestas, para escuchar otras propuestas.
3: Puede venir cualquier abogado,
1: perfecto,
3: ¿sí?
1: Entiendo.
3: Sea afiliado o no a otro espacio. Este es el espacio, nosotros decimos, desde el que construimos la abogacía que nosotros predicamos de alguna forma. Entonces, en ese espacio se acercan y, como él dijo bien, pueden interpelar a esos candidatos a magistrados provinciales, y nosotros escuchamos a todas las voces, pero especialmente a los que trabajan en ese fuero, ¿sí? En ese ámbito,
1: exacto,
3: porque eso es fundamental. Nosotros no hacemos todas las materias, entonces es importantísimo, y creemos que eso es lo que valida, lo que hace más importante por ahí a nuestra propuesta, ¿no es cierto? Porque nosotros decimos que, como bien lo dijo Ricardo hoy, una persona puede equivocarse, pero ya es más difícil cuando son muchas voces las que se escuchan, cuando son muchos votos. El voto que llevamos se construye desde ahí,
1: sí, ¿sí?
3: Entonces esa es una de las partes que nos parece más importante, y de ahí la responsabilidad de la que vos hablabas hoy,
1: sí,
3: porque vos decías el vecino, la vecina,
1: exacto,
3: y ahí está la importancia, la responsabilidad como profesionales, cuando nosotros estudiamos la ética profesional y cuando estudiamos todas estas cuestiones que son fundamentales. Por eso le pedimos a los que recién se reciben, que uno por ahí está un poco volado, porque yo lo sentí así,
1: desorientado,
3: totalmente,
1: sí, pasa.
3: Entonces,
1: pasa.
3: Pero que recordemos la importancia de formar parte de estas decisiones que construyen esta justicia, este sistema de justicia, donde después nosotros nos vinculamos, donde vamos a trabajar, porque no solo nos afecta a nosotros, sino también a la sociedad de la cual formamos parte y a la que de alguna manera rendimos cuenta, porque a nuestros clientes finalmente hay que rendimos cuenta, al vecino cuando después llevamos adelante determinadas situaciones. Entonces es fundamental y los invitamos a todos a participar de estas elecciones.
1: ¿Sí? ¿Es obligatoria o no?
3: No es obligatoria, por eso necesitamos responsabilidad. Sí,
1: entiendo.
3: Y es sumamente importante formar parte, no solo de estas elecciones. Nosotros decimos eligiendo esta fórmula, porque esta fórmula les permite seguir siendo parte en cada una de las elecciones. ¿Se entiende? Porque si no, vos votás a fulano y mengano, y ellos van y votan por vos durante los dos siguientes años. Sin embargo, nosotros decimos, no, si vos no votás a nosotros, venís y acompañás y sos parte del voto en cada una de las designaciones. ¿Por qué? Porque está nuestro Consejo de la Abogacía abierto, cada entrevista se hace públicamente, incluso con esta posibilidad por el Zoom, porque nos dimos cuenta que de esa manera más
1: llegás
3: gente
1: mucho,
3: accede, gente
1: más,
3: que quizás no se anima o no tiene el tiempo de ir, pero a nosotros nos interesa escuchar la voz de todos.
1: Bien, bien. ¿Recorren el interior para esto o no, Arturi?
2: Hasta Presidencia Plaza, porque el resto pertenece, como te decía al principio, a las otras circunscripciones judiciales, donde están cada uno de los colegios y tiene sus representantes. Nosotros, cuando llega el momento, de votar, acompañamos a la circunscripción, ¿no es cierto? Que es la que mejor comprende, porque cada uno dentro de su ciudad, dentro de su zona, es quien mejor conoce a las personas, a quienes van a tener un mejor perfil para juez. Y ahí un poco, rescatando lo que decía recién Cecilia, la importancia de que no solo vamos con el mandato, del cual participan todos los abogados y abogadas de aquí, sino que nosotros estamos siempre, cuando digo nosotros me refiero al Consejo. El Consejo está siempre presente en las capacitaciones, en las formaciones, en la defensa de los intereses de abogados y abogadas, en la sanción de esta última ley de honorarios, que se ha trabajado, ¿no? Se ha trabajado mucho, y es importante mantener esta representación en el Consejo de la Magistratura, porque es donde nosotros podemos, eventualmente, cuando hay algún exceso, algún mal desempeño por parte de un magistrado o una magistrada, bueno, de estar atentos justamente para controlar. A nosotros no nos tiembla el pulso, de hecho, en este momento.
1: Algo así de contralor.
2: Así es, en este momento, hay dos magistrados suspendidos, ¿no
1: así
2: cierto?
1: Es
2: cierto, esperando el jury. El año pasado también fueron dos. Uno salió luego sobreseído, la otra destituida. O sea, no hay persecución, pero tampoco tampoco hay ningún tipo de complicidad o ocultamiento o temor. Ahora, esa valentía, ¿no es cierto?, ese valor que tenemos al estar ahí representando a la abogacía, que en un lugar que por ahí no es fácil, porque las presiones, como te decía, es mucho, descansa en esa armadura que nos da el respaldo de todos los colegas, el respaldo de tener instituciones atrás nuestro. La verdad que justamente en momentos difíciles nos ha unido a la abogacía toda de la provincia. Hemos tenido reunidos con todos los colegios del interior, con sus presidentes, ¿no es cierto?, de los colegios, con la gente, con comunicados en conjunto, saliendo justamente a defender a la abogacía, porque somos nosotros justamente quienes intermediamos entre el poder judicial y los clientes. Abogados somos pacificadores, nosotros tratamos de que los conflictos lleguen a una solución, llevar solución a los conflictos. A veces lo podemos hacer de manera a través de una mediación, y otras veces se requiere llegar con una demanda, o cuando es algo penal, defender o repeler esa defensa, o actuar como querellante, pero siempre tratando de buscar una solución a ese conflicto social. Entonces, en ese buscar esa solución, muchas veces hay presiones políticas, mediáticas, y ahí es donde si fuera uno solo, como por ejemplo formula la otra lista, es más difícil ser permeables. Nosotros tenemos esta unidad que nos sienta parte, como bien decía Cecilia, con dos sillas en el Consejo de la Magistratura. Ahí lo estamos viendo al amigo Javier Martínez, asociado también nuestro del Consejo.
1: Pero él no participa de la forma.
2: Fue presidente de la Comisión de Nobles.
1: Ahora está en otra cosa.
2: No, pero nos va a votar el 16 de septiembre. Ahora preguntar.
1: Ahora te pregunto. Sí. Claro, porque el intendente de Margarita Belén hoy en uso de licencia es abogado.
2: Sí, sí, sí. Y la esposa también, ¿eh?
1: Sí. Ambos asesores. Hoy, hoy está a cargo de la intendencia, exacto, Margarita Belén. Uturi, de verdad me siento muy orgullosa de tenerlo.
2: No,
1: conozco a Cecilia. Y tuve la segunda oportunidad que me visitaste en
2: RAE.
1: Tercera, ya, el doctor. Bueno, yo tengo abogados, no tengo miedo, tengo los mejores abogados, yo te digo acá en la radio. Uturi, ¿no será la última visita de este año?
2: No.
1: Quiero que vengan antes de septiembre, un tiempito antes de septiembre, para de nuevo recordar esta lista, esta presentación, para llegar al Consejo de la Magistratura, que es muy importante, y me gustó todo lo que dijiste, Ricardo, Cecilia, porque el vecino tiene que saber para qué existen, quiénes controlan a los, cómo se eligen a los magistrados, a los fiscales, al juez. A veces no se sabe eso, ¿por qué? Quizá por ahí no hay mucha información, no les interesa. Entonces, para eso estamos, para dar a conocer. Ricardo, un gustazo.
2: No, Mónica,
1: no te digo éxito para las elecciones porque quiero que esté antes.
2: Vamos a estar antes. Y vamos a estar después para rendir cuentas.
1: Hay que rendir cuentas. Ricardo, apreciar la mano. Te aprecio un montón, Ricardo. Éxito, éxito. Mi querida Cecilia, que para mí es como una hija, Cecilia. Un gustazo, Cecilia.
3: Gracias,
1: te quiero un montón.
3: Gracias por la
1: pausa. Gracias. Bienvenida a la radio. Nos vamos a la pausa y ya regresamos.

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6: Dale, de nuevo esa partecita, hermano.

0: Ya estamos de regreso de la pausa comercial y pausa musical, y en minutos antes de la llegada del intendente Margarita Belén en uso de licencia, Javier Martínez, despedíamos a los doctores Ricardo Urturi y la doctora Cecilia Morante, candidatos, por supuesto, para las próximas elecciones en el mes de septiembre, el 16 de septiembre, para el Consejo de la Magistratura. Así que felicitaciones para ellos dos y los éxitos como siempre. Vamos a preguntarle de paso a Javier si va a votar, porque el intendente de Margarita Belén, y reitero, en uso de licencia, es abogado y hoy candidato a gobernador por la provincia del Chaco, y estuvo recorriendo el interior de la provincia. En esto llegó a mi querido y hermoso impenetrable chaqueño y el Sausalito, y dijo en una oportunidad, porque lo estuve siguiendo, dijo que en este viaje del interior de Sausalito, conociendo a la gente, su propuesta como gobernador se hace realidad. Así dijo Javier Martínez. No sé si va a ir a votar. Bienvenido, intendente. Bienvenido, futuro gobernador. ¿Cómo le va? Bienvenido a la radio. Primero que todo, le deja un saludo a Urturi y pregunta si va a votar.
1: Bueno, sí, lo conozco a Ricardo Urturi, al doctor, de mi época del ejercicio de la profesión de abogado. Estuve en la Comisión de Jóvenes, tuve la oportunidad de presidir la Comisión de Jóvenes del Consejo Profesional de Abogado aquí en la primera circunscripción de Resistencia. Así que bueno, lo conozco a Ricardo y la verdad que excelente profesional, excelente persona también, así que siempre acompañamos la propuesta del Consejo de Abogados. En realidad, porque más allá de mi pertenencia a esta institución, tiene que ver también con la forma de trabajar de la institución. Los representantes, que seguramente lo habrá explicado Ricardo, los representantes del Consejo de Abogados ante el Consejo de la Magistratura actúan siempre por mandato. Entonces eso es algo muy importante, porque hace a la ética y hace también a una metodología de trabajo que genera naturalmente confianza en los colegas. Así que bueno, vamos a estar acompañando seguramente a Ricardo, y felicitaciones, porque hay un amplio consenso en cuanto a su representación en el Consejo de la Magistratura, y eso tiene que ver con su prestigio, con su trayectoria, con su seriedad también.
0: Mi querido intendente, recorriendo, primero esperando la visita a las 10 de la mañana en la CGT del actual gobernador bonaerense Axel Kicillof, que viene a la provincia del Chaco con una agenda política y también sindical. ¿Va a participar? Me enteré que va a participar.
1: Sí, no en la CGT, pero, porque eso estará reservado para la cuestión, digo, de las autoridades.
0: Exacto,
1: exclusivamente
0: que van a asumir,
1: de las autoridades sindicales, pero sí voy a estar participando en Colonia Benítez, en lo que va a ser una reunión más política, si se quiere, con los colegas intendentes y también diputados del peronismo chaqueño, en un salón en cercanías de Colonia Benítez, donde en primera instancia el gobernador de Buenos Aires, Axel Kicillof, va a firmar un convenio de cooperación mutua con el intendente de Colonia Benítez, Sergio Fipp, y luego vamos a participar en una reunión con todos los colegas y obviamente una gran oportunidad, ¿no es cierto?, para charlar de la coyuntura, de las circunstancias que está atravesando nuestro país y también nuestra provincia del Chaco.
0: Así es. Bueno, estuvo caminando el impenetrable chaqueño, he visto fotos, videos, felicitaciones. ¿Cómo lo recibió la gente? Sé que tuvo mucha gente que lo fue a visitar junto a Marta Zoneira.
1: Sí, la verdad que sí, muy linda recorrida. Tuvimos 5 días en realidad, que pudimos hacer varias localidades, no todas las localidades ni todos los parajes, porque bien vos conocés, sos de la zona.
0: Tiene que estar un mes, dos.
1: Exactamente, si pero bueno, para mí una gran oportunidad, una linda experiencia en cuanto a la posibilidad de conocer, pero también con muchas postales tristes, con muchas cuestiones que duelen, porque se ha observado, y en este tiempo han llegado muchas obras al impenetrable, vos lo sabés, con la cuestión del acceso al agua, con las plantas potabilizadora, con la dificultad que tienen aún muchas comunidades en lo que significa acceder al agua segura o al agua potable, también la cuestión, bueno, de la electrificación rural, que hay zonas que aún no la tienen, lo que significa también la cuestión de la salud. La verdad, un gran, lamentablemente, pero debo decirlo, un gran retroceso en materia de atención a la salud. Encontramos centros de salud, por ejemplo, cerrados por falta de médicos, uh-huh, o falta de insumos, o falta de agua. Uh-huh. Pero bueno, una experiencia muy enriquecedora en este nuevo desafío que decidí emprender.
0: ¿Esto que falta en mi querido Impenetrable es de ahora o tiene momentos antes, historias de antes?
1: Mira, creo que se hizo mucho. Hay lugares donde, como te decía recién, hay lugares muy recónditos que uno va y no puede creer que encuentra una planta de agua o encuentra un centro de salud o sí, uh-huh, un centro de salud, porque no serían, sí, hospitales.
0: Hospitales están socialitos.
1: Claro, pero entonces significa que llegó al Estado con la infraestructura, con la atención, uh-huh, pero digo retroceso porque lamentablemente ese centro de salud, por ejemplo, nos pasó en Fortín Belgrano, bien al norte de pendiente de Daniel Sausalito, sí, y nos pasó que estaba cerrado. Entonces el Estado llegó, construyó, montó un dispositivo para la atención a la salud, pero que hoy está cerrado. Okay. Eso significa que se hizo, el Estado llegó, entiendo, en la época de la gestión de Capitanich, y hoy, uh-huh, está cerrado. Significa que hoy el Estado está ausente en ese punto, en ese lugar, en esa cuestión de atención a la salud.
0: Y como candidato a gobernador, que ya lo dijo en varias oportunidades, mejor dicho, salió ya a caminar.
1: Ahí permitime hacerte una corrección.
0: No todavía.
1: No soy candidato aún.
0: Todavía.
1: No, porque a ver, hay que ser respetuoso de los
0: términos, porque hay,
1: para no confundir a la gente.
0: Sí.
1: Porque podemos hablar de una precandidatura.
0: Sí, ahí estamos. Mejor.
1: Te

0: ¿serán bienvenidas las internas o no?
1: Bueno, hay gente, como siempre, hay algunos dentro de nuestro espacio político que son pro internas, otros que son prefieren el consenso, pero en mi opinión, las internas, en caso de no haber paso, porque nosotros hoy tenemos paso, entonces si hay paso es lo mejor.
0: Todavía no se sabe eso.
1: Claro, y si no hay paso, no, bueno, lo hablábamos el otro día con Coqui, tenemos que tener un sistema de selección, porque si no, es muy difícil que en una lista de consenso todos queden contentos. Entonces, bueno, me parece que el plan A es la PASO, el plan B es una interna, no hay mucha escapatoria, pero está bueno que los que pretendemos representar a nuestro espacio político podamos ser legitimados.
0: Claro, con respecto a las precandidaturas, porque donde está sentado ahora mi querido Javier, estuvieron otros colegas tuyos, intendentes también, otros no, que aspiran a la gobernación de la provincia del Chaco, que no falta nada para un 2027. No falta nada porque queda este año, que lo que queda ya. Fíjate cómo pasa la del tiempo.
1: Exactamente.
0: ¿Quién lo va a definir? ¿Las internas, como decíamos, ojalá así sea, o cree que será el ex gobernador Jorge Milton Capitani? ¿Qué pasa si él quiere elegir o si él sea uno de los, el candidato elegido?
1: No, a ver, me parece que la postura que ha tomado en el último tiempo Jorge Capitani, Coqui, como lo conocemos todos, y es además presidente de nuestro partido justicialista, la verdad que me parece muy acertada en cuanto a esta apertura de poder, los que sentimos vocación de ser, bueno, que podamos trabajar en la construcción, cada uno desde su mirada, a su manera, sin confrontaciones internas, que lamentablemente siempre las hay, pero yo celebro esta postura de Coqui, esta apertura, y también de que entiendo lo hace desde el entendimiento de que es necesario la renovación. Entonces, me parece que él la tiene clara y por eso ha manifestado esto, no solo digo con nosotros en privado, sino que lo ha hecho públicamente. Ya las declaraciones han sido públicas en el sentido de no querer ser candidato, de preferir que surjan nuevas figuras, nuevo liderazgo, y afortunadamente nuestro espacio político tiene muchos hombres y mujeres, muchos compañeros y compañeras que tienen vocación, y eso está bueno, así que me parece que es un tiempo de construcción, es un tiempo de reconstruir, no solo digo entre nosotros o hacia adentro de nuestro espacio político, sino también de cara a la sociedad, porque necesitamos que la gente vuelva a creer
0: en el político, diría yo, porque la política es otra cosa.
1: En el político, en el sistema, en la idea de que el Estado tiene un rol indelegable, porque en la irrupción de Milei, digamos, ha generado una falsa idea de que el Estado es dañino, de que el Estado es perjudicial. Y la verdad es que el Estado, en un sistema democrático, en un Estado de Derecho, con una constitución nacional, con constituciones provinciales, con leyes que reglamentan su ejercicio, lo que hace el Estado es ser el garante a través de sus distintos poderes, como el Poder Judicial, como el Poder Ejecutivo, como el Poder Legislativo, sea en el orden nacional, provincial o municipal, pero digo, es el sistema que tenemos para la garantía de los derechos. Entonces no se puede hablar, no se puede bastardear, no se puede insultar el rol del Estado, que es lo que ha hecho Milei todo este tiempo y ha generado esa confusión, porque hay una, obviamente que hay una mala intención de confundir a la gente. Bueno, la gente debe entender que solamente desde el Estado puede venir la garantía de la salud, la garantía de la educación, la garantía de cuestiones básicas fundamentales que necesita el ser humano para crecer, para tener acceso a una vivienda digna, para mejorar su condición de vida. Exactamente.
0: Eso es lo básico.
1: Eso nosotros lo defendemos tajantemente, ¿no es cierto? El rol del Estado. Obviamente que decimos, ahora, ese Estado donde el pueblo pone a sus representantes al frente para que administren los recursos del pueblo, bueno, también aclaramos que no es lo mismo que esté cualquiera ocupando, digo, estos mandatos constitucionales de la voluntad popular. Ya está demostrado, y la gente lo está padeciendo, que no es lo mismo que esté uno u otro en el gobierno.
0: Perfecto. Intendente, a ver, esta licencia que tomó, este uso de licencia,

0: ¿Es hasta fin de año? ¿Es hasta el año que viene? ¿Cómo es? Porque queda al frente del municipio su esposa, la concejal, abogada también, al frente del municipio, el cual tuvo muchas críticas, algunas constructivas, otras destructivas.
1: Sí, ella es, digamos, también ha sido electa por la voluntad popular, forma parte de nuestra lista del Consejo, así que antes, en el cargo que hoy ocupa, más allá de ser mi esposa, es la presidenta del Consejo, o sea, tiene un rol institucional, después puede ser mi amiga, mi novia, mi esposa, pero digo, también ella es, en definitiva, el fruto, el producto de la voluntad popular, porque estuvo en una lista que fue votada, entonces hoy tiene la responsabilidad, la obligación de asumir el rol que le toca ante mi licencia, bueno, de estar al frente y de asumir interinamente la intendencia. Después podrán haber diferentes interpretaciones. Yo te decía fuera del aire, muchas veces la gente critica a los políticos porque están anquilosados, porque están 20, 30 años en sus lugares, y resulta que cuando decimos no quiero ser o estar tantos años, bueno, hay otro que también parece que le molesta, pero sabemos de dónde vienen las críticas. Yo siempre fomento esto de la a ver, los principios republicanos de periodicidad, de renovación, creo que son importantes, que podamos también oxigenar las instituciones. Yo lo decía, cuando yo me propuse ser intendente de Margarita Belén, el intendente que estaba hace 20 años, y la verdad es que no le hace bien al Estado, a un municipio, a una provincia, a una institución determinada, a un sindicato si querés, no le hace bien tantos años de una misma persona en el poder. Bueno, yo planteaba una renovación, necesitábamos en Margarita Belén poner una nueva figura, una nueva cara, joven, con nuevas ideas, con ganas, porque también tiene que ver con eso. O sea, hoy yo tengo 40 años, bueno, quizás las energías que tengo hoy, las ganas que tengo hoy, no van a ser las mismas que voy a tener dentro de 10 años o 20 años, sin desmerecer a personas o a compañeros que son más grandes y que tienen también mucha fortaleza, ¿no es cierto? Pero digo, también creo que hay una cuestión natural de decir, bueno, loco, aprovecho el tiempo donde tengo más energía, más pila, porque después ya no voy a tener tantas ganas. Y esto de la política es, en definitiva, un gran ejercicio de también, ¿no es cierto?, de preparación, de vocación, pero es como yo digo, un jugador de fútbol tiene un tiempo, timing
0: determinado.
1: Exactamente, entonces hay que aprovecharlo, y bueno, me parece que tiene que ver con eso esta decisión.
0: Bien, esa elección como intendente, ¿fuiste por fuera o dentro de la lista de Capitanich?
1: No, yo la en la reelección.
0: En la reelección, o antes. No, contame así rapidito, hacemos un balance.
1: Bueno, yo fui, en realidad yo fui candidato en el 2015, que perdí, en el 16 también cuando falleció el intendente volví a perder, y en el 19 gané la primera vez, en Margarita Belén.
0: La tercera la vencida.
1: Exactamente, por 50 votos, una elección muy ajustada, ahí fui por afuera del peronismo, es decir, lo enfrenté al intendente, que iba en la boleta de Capitanich. Bueno, en esa oportunidad fue en la tercera, pudimos ganar las elecciones, y a partir de ahí trabajamos. Fue cuando Coqui fue electo también por tercera vez gobernador, trabajamos muy bien con él, hicimos muchísimas cosas en Margarita Belén, y está toda la vista: infraestructura deportiva, infraestructura para la cultura, playones deportivos, 50 cuadras de pavimento, es decir, una verdadera transformación, que fue lo que soñamos, lo que planificamos y lo que ejecutamos en Margarita Belén, y que está a la vista y que hoy lo puede usufructuar y lo puede gozar y disfrutar nuestra comunidad, con tantas políticas públicas que llegan y que hoy sostenemos solitos desde el municipio, desde primera infancia con el Centro de Desarrollo Infantil, la Casa de la Escultura con todas las actividades culturales, todo lo que es las actividades deportivas que el municipio garantiza de manera gratuita: fútbol, básquet, vóley, taekwondo, kickboxing, es decir, todo eso es gratis, bocha, tejo, newcom, bueno, también los dispositivos de seguridad, pusimos en marcha la Guardia Urbana Municipal con 70 cámaras de videovigilancia, pusimos en marcha también en nuestro programa municipal de salud con 40 agentes sanitarios que recorren casa por casa haciendo control de signos, con unidad de traslado para que cuando la ambulancia de salud pública no está disponible, lo tenemos nosotros a la unidad municipal. Bueno, hicimos mucho. Ahora eso hay que sostener, obviamente, pero en definitiva orgulloso de todo lo que logramos. Y en el año 2023, cuando fui electo, en Margarita Belén sí, ya formé parte por primera vez de la lista oficial, digo, del peronismo, acompañando a Jorge Capitanich.
0: Dijiste que estás en la intendencia, pero con uso de licencia.
1: Sin goce de haberes, claro.
0: Con goce de haberes. Ahora, ¿cómo sostenés? ¿Con qué fondos sostenés estos viajes, por ejemplo, al Impenetrable? Y luego van a haber otros, seguramente en otros lugares de la provincia, porque para eso está la licencia, para poder caminar tranquilo y dedicarte a una campaña. Porque es una campaña electoral, es lo que estás haciendo. Entonces, sí. ¿Cómo te solventas los gastos? Mira, combustible, hoteles, comida, todo.
1: Bueno, todo. Está bien. Mira, te cuento que con tu amiga Marta, digamos, o sea, esto es austeridad. Obviamente que estuvimos, hospedaje fue gratuito, colchón en el
0: salito.
1: Y sí, viste, colchón en el piso, y así, yo no tengo ningún problema con eso. La familia Soto también, o sea, nos recibieron muy bien en todos los lugares. A ver, por ejemplo, tengo un vehículo que me prestó un amigo, que obviamente que pidió la licencia y ya no puedo utilizar ningún vehículo oficial.
0: Exacto.
1: Entonces, bueno, afortunadamente hay amigos que creen en mí y que creen en nuestro proyecto y que hoy nos están acompañando. Uno me puso el vehículo, otro me ayuda con la cuestión del combustible, es decir, esto es así, y también la cuestión de los peajes. No es que nosotros vamos a parar en hoteles, etcétera. No, estuvimos en casas de prestado, en algunos lugares tiramos colchones en el piso, pero bueno, a ver, es parte de lo que uno hace y también le gusta hacer, porque forma parte de esa sencillez, de esa humildad, que ojalá que nunca la perdamos.
0: Sí, estuvieron en Sausalito, recorriste Sporting Belgrano, entre otras zonas que me dijiste, con demandas. ¿Las próximas salidas, la próxima visita, dónde serían?
1: Bueno, esta semana, bueno, hoy obviamente la agenda de Axel en la provincia, que vamos a estar a la mañana y a la tarde también, pero después... esta jueves y viernes voy a estar acá en Resistencia, que empiezo también a recorrer
0: los barrios
1: y circuitos
0: de Resistencia.
1: Que también es obviamente inmenso, y que quiero conocer y que quiero visitar y que quiero también de alguna manera bueno, adentrarme en esa realidad de los barrios de Resistencia. Y la semana que viene vamos a estar en el sudoeste, en Las Breñas, Charata, Corzuela. La idea es recorrer un poco la zona del sudoeste también. Pero bueno, vamos a seguir recorriendo cada lugar, cada rincón, y enriqueciendo nuestro conocimiento con el territorio, que es lo que hay que conocer, y con las demandas de los distintos sectores.
0: En Sausalito y zona aledaña que estuviste, que conozco como la palma de mi mano, después me va a decir, Fortín Belgrano, ¿dónde más estuviste?
1: Estuvimos en Tres Pozos. Estuvimos en Vizcacheral.
0: Misma ruta Fortín Belgrano.
1: Claro.
0: El Sausalito, el Vizcacheral.
1: Sí. Sausal.
0: Tres Pozos.
1: Está de este lado.
0: Sí. Me conozco la zona.
1: Ah, vos estás empezando de arriba para abajo.
0: Claro.
1: Estuvimos en el punto vértice ahí donde están las tres fronteras entre el Mojón. De Formosa, Salta,
0: ¿tripartito?
1: Claro, el tripartito. De ahí arrancamos, digamos, que llegué hasta ahí por primera vez, y de ahí bajamos con todos estos lugares, Tres Pozos, Vizcacheral, Los Lotes, bueno, Sausalito, Sausal. Después habíamos estado el día anterior también con Inés, intendenta de Fuerte Esperanza, y Comandancia Frías, también con una recorrida que hicimos ahí junto a Inés. Pasamos a saludarle también al intendente de Castelli, Pío Sander. Estuvimos también, bueno, pasé a saludarlo también por una cuestión de respeto institucional al intendente Monzón de Sausalito. Así que bueno, es un camino largo y arduo, pero lo hacemos con mucha vocación.
0: ¿Qué demandas tuviste fuertes?
1: Bueno, el tema
0: de salud,
1: sí, el tema de la, me parece que las prioridades en esa zona de la provincia son el acceso al agua.
0: Exacto.
1: Que hay muchos problemas, algunas localidades o pueblos que están cercanos al río, el río Teuco Bermejo, que tienen planta de potabilización, pero hay otros que están más alejados y que no tienen acceso al agua, vos lo sabes. Bueno, Pompeya, estuvimos en la planta de agua de Pompeya, que también una obra pero faraónica, impresionante, que la hizo el peronismo, que la hizo en la gestión, se hizo de Capitanich, y que garantiza agua potable para varias localidades de la zona, pero aún falta en materia de acceso al agua, falta, y es algo vital, por eso me parece que es una prioridad, agua, salud, y bueno, y también la cuestión esta de la vivienda, mucho hacinamiento también, comunidades originarias, así que también el tema de vivienda fue un planteo, y después el acompañamiento al trabajo, al campo.
0: Exacto.
1: Hay problemas también con el tema de desmontes, justamente estuvimos involucrados en una reunión, o participamos de una reunión donde estaban muy preocupados porque los estaban avasallando a las comunidades originarias con esto de la tala de los árboles para la venta de la madera, básicamente, que es una actividad que se está realizando de manera clandestina y que lamentablemente y aparentemente hay connivencia también del intendente del Espinillo, así que todo eso nosotros también vamos a estar siguiendo ese tema de cerca porque son cuestiones que hacen a la tala indiscriminada de nuestro monte chaqueño y al incumplimiento de las leyes vigentes. Entonces, bueno, son temas muy delicados que nosotros nos pusimos a disposición para ver esa cuestión, porque están habiendo incumplimientos, o mejor dicho, delitos por parte de diferentes que están explotando la cuestión de la madera.
0: ¿Massa o Kicillof como presidente?
1: Bueno, a ver, me gusta Axel, creo que es joven, fresco, nuevo, cara nueva, me siento muy identificado en su candidatura, en esto de irrumpir, en esto de decir, bueno, para él tampoco es fácil, Cristina no, una cara nueva, entonces sabemos lo que pasa con la cámpora, con el kirchnerismo, que lo matan, entonces muchas veces nos pasa lo mismo a nosotros acá, pero también soy ojo con esto, porque yo soy siempre digo que la tercera la vencida.
0: Exacto.
1: Para Coqui fue la tercera la vencida, el Margarita para mí fue la tercera la vencida, y bueno, me contaron que Massa dijo que quiere jugar la tercera. Entonces uno diría, ¿por qué no permitírsele que juegue la tercera?
0: Exacto.
1: Pero bueno,
0: sabe. La política es el arte de negociar, y es esto.
1: Nunca se sabe. De todas maneras, entre los dos me gusta más Axel, exactamente, pero bueno, creo que cualquiera de los dos son tranquilamente presidenciables.
0: ¿Y para la provincia, Javier Martínez?
1: Sí, a ver, yo con mucha humildad, porque sé que, tengo que trabajar mucho en la cuestión primero del conocimiento. Exacto. Porque salimos de nuestro pueblo y no nos conoce nadie. Entonces por ahí, bueno, estamos cerca de Resistencia, por ahí acá con mi paso por el ejercicio de la profesión, como pasa ahora con Urturi. Hay muchos colegas que me conocen en muchos distintos sectores acá del área metropolitana. Pero después hay un largo camino por recorrer, y sobre todo lograr esto de, primero, que puedan conocernos y también saber un poco qué pensamos, qué queremos para nuestra provincia. Entonces, con mucha humildad, pero con mucha convicción. No pretendo ser el único, ni el bendecido, porque hay otros que están esperando que llegue la bendición, el dedo. Bueno, en mi caso, nunca fui bendecido de nadie, ni pretendo serlo.
0: Bien. Javier Martínez, sabe que te quiero un montón, te aprecio un montonazo. Vamos a mandar un saludo a Margarita Belén.
1: Dale.
0: A toda esa zona del impenetrable que te escuchó, que te visitó, donde se encontraron, porque lo sé, no porque no me lo dijiste vos ni Marta, sino porque me dijo la gente. Bien. Del Sausalito. Así que vamos a mandar a la familia Martínez del Sausalito, Mendoza del Sausalito, por recibirte, a la familia Soto. Bien. Así que
1: la verdad, Javier, que quiero también aprovechar agradecer a todos los que nos recibieron, porque nos han atendido tan bien, tan amablemente, más allá de las necesidades, de los problemas que están afrontando. Yo decía, cuando regresaba del impenetrable, dos sensaciones.
0: A ver.
1: Por un lado, en síntesis, mucha ausencia del Estado, lamentablemente, del Estado provincial fundamentalmente, ni hablar del Estado nacional también, pero digo, eso me traje ausencia del Estado, pero también esperanza en los propios pobladores, en sus rostros, en su mirada, vi esperanza, esperanza de que es posible cambiar eso. Así que vamos a trabajar para que esa esperanza se pueda convertir en realidad.
0: Javier.
1: Gracias.
0: Me emocionaste. No hablo mucho porque me emociona cuando me tocan mi hermoso pueblo del Sausalito.
1: Gracias.
0: Gracias, Javier.
1: Gracias.
0: Nos reencontramos en cualquier momento.
1: Cuando quieras.
0: Ahora a la visita de Axel Kicillof. Hay que estar con
1: él. Vamos a estar ahí. Gracias.
0: Nos vamos a la pausa. Despedimos al intendente en uso de licencia, Javier Martínez. Nos vamos, si Dios quiere, hasta mañana.
2: Se ha de usar cuando te sirva y nada más.
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0: Muy buenos días, Chaco. 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
1: Que corre, corre a toda velocidad.
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0: Gracias.
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0: Gracias, amigos.
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7: Saben que estamos grabando un disco, ¿no? Así me gusta. No, no estamos grabando un disco. Estamos grabando un discazo.

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1: Hola, queridos amigos oyentes de Voces y Cantos del Paraguay, este programa emblemático que lleva más de 40 años al aire en forma ininterrumpida por quien fuera su creador, primero, por supuesto, conductor, productor, Felipe Benicio Rojas, y yo, con orgullo, ya va a ser el 21 de junio, 9 años que continúo al aire con su legado, con mucho amor y orgullosamente hago este programa con móviles desde Asunción, Paraguay, Posadas, Santa Ana, Misiones, Formosa, Corrientes y nuestro querido interior del Chaco. ¿Cómo estás, mi querido coequiper en consola de sonido, Edgar Quintero? Bueno, y así arrancamos este programa cultural que estamos finalizando este mes de mayo, que estuvo muy festivo, por cierto, de ambos países, tanto de Argentina como de Paraguay, y ya comenzando la semana de junio. Así que vamos con mucha información. Desde Asunción, Paraguay, en breve vamos a tener, como también así, desde Santa Ana, Tierra Colorada, provincia de Misiones. Y arrancamos así bien arriba con esta hermosa polca paraguaya.

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3: Ya estamos en línea desde Santa Ana, provincia de Misiones, con toda la información. Con Verónica Melo, te escuchamos, Vero.
4: Muy buenos días, querida Analía. Muy buenos días, querida audiencia de tan prestigioso programa que une a las provincias del noroeste de nuestra querida patria argentina. Y bueno, terminando este mes de mayo, bien patriótico, y con actos en diferentes escuelas, en la plaza central de nuestro pueblo, con desfile cívico-militar. La verdad que fue una tarde magnífica para nosotros, porque también el club hípico, los amigos hicieron carreras de sortijas, carreras de tropilla. La verdad que pasamos un mes espectacular, y bueno, ya preparándonos para el mes de junio. Y comentarles que desde el fin de semana pasado y hasta el mes de julio vamos a tener un motorhome en la entrada de nuestro pueblo, que es una oficina de turismo donde se le ofrece información a los turistas y a los vecinos que quieran visitar nuestro pueblo, que quieran visitar diferentes lugares de la provincia. Tendrán esta oficina de información turística en la entrada del pueblo, que es de que pertenece al Ministerio de Turismo de la provincia, y en conjunto con el Área de Educación, Cultura y Turismo de Santa Ana, de la municipalidad, va a funcionar también con los emprendedores de artesanos de Santa Ana, ofreciendo todos sus productos, tanto de comidas regionales y las artesanías que se realizan aquí, y se puedan llevar algún presente de la tierra colorada. También comentarles que hacemos cada 15 días un bingo con los abuelos, donde se reúnen los abuelos, las abuelas, bisabuelas, a compartir una tarde de amistad, de baile, de alegría, de juegos, y bueno, de paso jugamos el bingo con muchos regalos, obsequios que aporta la municipalidad u otra empresa, por ejemplo como CBC, que tenemos el emprendimiento, el establecimiento CBC está acá en Santa Ana. Entonces siempre hay buena yerba, tomamos mate cocido, merendamos. La verdad que se forman tardes muy lindas cada 15 días en la localidad de Santa Ana, así que cuando vengan, quieran participar, bienvenidos serán. Y bueno, como siempre, todos los atractivos turísticos que tenemos en Santa Ana, también están el Hotel Santa Ana, Momora, que es un lodge que está muy lindo para visitar, el lodge Alcamar también, lugares que pueden venir y disfrutar de la naturaleza, y bueno, pueden venir, recorrer. Estamos trabajando para hacer el recorrido de las casas históricas de Santa Ana. Como es un pueblo centenario, tenemos mucha historia para contarles. Así que los esperamos, todos son bienvenidos, y gracias, gracias, gracias por estar siempre allí y escuchándonos, y bueno, y conociéndonos también a través de la distancia.
3: Muchísimas gracias a vos, Verónica Melo, desde Santa Ana, provincia de Misiones. Y escucharon, queridos amigos oyentes, turistas que van a visitar a esa hermosa provincia, ese lindo lugar como es Santa Ana, con esa belleza de naturaleza que Dios los premió. Viene, ya anunció las diferentes actividades, estuvo comentando lo que fue el mes de mayo, que estamos terminando, iniciando el mes de junio con las nuevas actividades, y también invitándolos a ustedes, a todos nosotros, a descubrir a través de la gastronomía, la parte hotelera y los distintos espacios, belleza, cultura y actividades que puedan transitar yendo a Santa Ana, provincia de Misiones. No se lo pierdan porque es maravilloso. Muchísimas gracias, Vero, nuevamente. Hasta el próximo encuentro. Y ahora sí, le ponemos otra música, pero estuvimos hablando mientras pasaba la música y la tandita publicitaria con Edgar, de los oyentes que van enganchándose y prestando atención cuando ponemos una polca y una guarania. Increíble, ¿no? Bueno, eso es un buen síntoma de cómo escuchan el programa. Así que súper agradecida a tantos llamados y mensajes que dejan en la emisora, tanto en Radio Zapucay como en Norte Grande Cadena Federal, porque este programa sale por las dos emisoras durante toda la semana, de domingo a domingo. Así que ahora les decía que estaban escuchando atentamente, y como habíamos escuchado una polca, habíamos compartido junto a todos ustedes, ahora quieren una guarania. Bueno, pues aquí la tienen.

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4: Luego de escuchar esta bonita guarania, vamos a dar la información por adelantado con respecto a la Bienal del Chaco. Una manifestación internacional, les decía, con respecto al arte contemporáneo, que se realizará, atención, a partir del 17 hasta el 26 de julio de este año 2026, reuniendo a artistas y comunidad en un mismo espacio, conectando así de manera profunda con el arte y la naturaleza, complementando también otras actividades y expresiones culturales del arte y la cultura, como ser artes combinados, feria de artesanía y diseño, gastronomía regional. Todas las actividades de la Bienal son de acceso libre y gratuito. Pero vamos a estar reiterando esta información que es para el otro mes, porque ahora estamos terminando mayo y comenzando la primera semana de junio. La Bienal es el próximo mes de julio, dijimos, del 17 al 26. Más música en esta hermosa mañana tarde de voces y cantos del Paraguay.

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4: Y así desde Santa Ana, dando la información, provincia de Misiones, acá Resistencia Chaco, nuestra capital. En breve vamos a tener información desde Corrientes, pero ya lo tenemos en línea a nuestro querido amigo, periodista, escritor, Aldo Pelli, desde Asunción, Paraguay.
5: Hola amigos, ¿cómo están? Aldo Pelli les saluda. Para Voces y Cantos del Paraguay y para nuestra querida amiga y respetable conductora Analía del Rosario Roja. Quiero compartir con ustedes una interesante y muy celebrada recomendación cultural. Podemos hablar muchísimo de este personaje, entre comillas, que fue Luis Alberto del Paraná. Comenzando que el Congreso Nacional sancionó la ley 7623, por la cual se declara al año 2026 como año del centenario del natalicio de Luis Alberto del Paraná. ¿Pero quién fue Luis Alberto del Paraná? El nombre real era Luis Osmer Mesa. Fue un célebre cantante, compositor e intérprete paraguayo, nacido en la ciudad de Altos en 1926. Es considerado el embajador musical de su país, junto a su grupo Los Paraguayos. Llevó el folclore guaraní a más de 76 países, vendió millones de discos y compartió escenario con grandes figuras internacionales. Imagínense que por este homenaje de cumplir 100 años, un referente tan importante de la cultura, la música paraguaya en el mundo, se van a realizar una serie de actividades en distintos lugares del país. Como inicio, los próximos días de junio, se está preparando un gran homenaje por los 100 años de este inconmensurable Luis Alberto del Paraná. Es una obra de teatro que se llama Nace una estrella, mi guitarra y mi voz. Así se titula la ambiciosa obra teatral musical que rendirá tributo a los 100 años de nacimiento de este Luis Alberto del Paraná, figura universal de la música paraguaya y uno de los grandes embajadores culturales del país. Y haciendo un pequeño recorrido de lo que fue la carrera artística,

inconmensurable Luis Alberto del Paraná. Es una obra de teatro que se llama Nace una estrella, mi guitarra y mi voz. Así se titula la ambiciosa obra teatral musical que rendirá tributo a los 100 años de nacimiento de este Luis Alberto del Paraná, figura universal de la música paraguaya y uno de los grandes embajadores culturales del país. Y haciendo un pequeño recorrido de lo que fue la carrera artística de este músico y cantante paraguayo, quiero compartir con Voces y Canto del Paraguay algunos datos así un poquito sueltos, pero que nos van a dar una idea y la magnitud de la figura y el peso que tiene culturalmente hablando en la sociedad paraguaya. La consagración y éxito mundial. Formó el grupo Luis Alberto del Paraná y los paraguayos, firmó con el sello discográfico Philips, grabó más de 500 canciones y editó decenas de álbumes de larga duración, lo que se conocía o se conoce como LP, y obtuvo múltiples discos de oro. Falleció un 15 de septiembre de 1974, estando en la cúspide de su carrera artística. Sufrió un derrame cerebral fatal en Londres, Inglaterra, y sus restos fueron repatriados y descansan en su país natal. Volviendo a la obra de teatro, la puesta en escena en homenaje a Luis Alberto del Paraná, tendrá lugar el próximo 6 de junio a las 20 horas en la sala central del Teatro Municipal de Asunción, Ignacio Apane, en pleno centro de Asunción. El director general del Centro Cultural de la República del Cabildo, Aníbal Saucedo Rodas, acompañó la presentación oficial del evento durante la conferencia de prensa realizada en la sede del Teatro Municipal. La obra reunirá a más de 100 artistas en escena en una producción de gran despliegue que combinará música, actuación, danza y recursos audiovisuales para recorrer la vida, el legado y la trascendencia internacional del artista nacido en la ciudad de Alto, en el departamento de Cordillera. La producción ofrecerá un recorrido emotivo por los momentos más emblemáticos de la vida de Luis Alberto del Paraná, sus inicios, su ascenso artístico, su consagración internacional y el legado imborrable que dejó a la música popular paraguaya mediante obras inmortales como Mi guitarra y mi voz, Recuerdos de Ipacaraí y Voy gritando. La organización del evento corresponde a la Asociación Parlamento Cultural del Paraguay, presidida por la actriz y productora Margarita Franco. Cuenta con el apoyo de la Dirección de Cultura y Turismo de la Municipalidad de Asunción y del Centro Cultural de la República, El Cabildo. Franco, el director, mencionó que la obra fue impulsada inicialmente junto al recordado Enrique Castro Rodríguez, ex director de Cultura de la Honorable Cámara de Diputados, y desarrollaba, con el acompañamiento de historiadores y referentes culturales, entre ellos Javier Delgado, Juan Aveiro y la doctora Ada Cardoso. Claro, para hacer una obra de tal magnitud hay que hacer un recorrido no solamente musical, artístico, países que visitó Luis Alberto del Paraná, sino también existen cientos, por no decir miles de obras del paso de Luis Alberto del Paraná en distintos países del mundo. Bien vale la pena poder participar en alguna de las celebraciones en conmemoración de los 100 años del natalicio de Luis Alberto del Paraná, un referente artístico, cultural y musical que ha marcado muchísimos artistas a lo largo de su carrera. Recuerdo que el Congreso Nacional sancionó una ley de 7623 por la cual se declara el año 2026 como año del centenario del natalicio de Luis Alberto del Paraná. Les invito a que sigamos conociendo un poco más lo que fue la vida, la obra y, por sobre todas las cosas, lo que generó en la música paraguaya. Luis Alberto del Paraná, un referente que en este año cumple 100 años de existencia y por el cual se van a realizar una serie de actividades culturales, musicales, artísticas a lo largo y ancho del Paraguay. Este es un informe de Aldo Peli, desde Asunción, Paraguay, para Voces y Cantos del Paraguay. Chao, hasta la próxima.

Muchísimas gracias, Aldo Pelli, desde Asunción, Paraguay. Y como escuchábamos la historia de Luis Alberto del Paraná, en homenaje a él y por pedido de muchos oyentes que están escuchando el programa, a quienes agradezco profundamente, vamos a escuchar, Edgar, un tema de Luis Alberto del Paraná.

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4: Luego de escucharlo a Luis Alberto del Paraná, este maestro grandioso, les cuento que la cultura de Corrientes es muy rica, fusión de herencia guaranítica y tradiciones hispano-coloniales. Destaca profundamente por su identidad musical el chamamé, sus celebraciones religiosas, multitudinarias, un fuerte sentido de comunidad en torno al mate, la gastronomía basada en pescados de río y una fuerte devoción popular. También diferentes espectáculos, como en el teatro tradicional Juan de Vera, suelen albergar ciclos de música, festivales de tango, presentaciones de artistas locales y nacionales. Para mayor información, siempre dirigirse y consultar con la agenda actualizada de la Municipalidad Ciudad de Eventos. Más música en este hermoso día.

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4: Bueno, atención para los amantes de la cocina, claro que sí, no podemos dejar de no tenerla con esas exquisiteces que siempre nos ofrece nuestra querida Lucy Belaustegui. Te escuchamos.
5: Maite Irorú, Magmata Pichá, voces y cantos del Paraguay Jendujaracuera. Hoy tenemos la receta del chis Chano trenzado, la carne trenzada. Los ingredientes: un matambre, sal a gusto, un poco de pimienta, agua, una cebolla y un morrón verde. vamos a la preparación. Desgrasar un poco el matambre, cortar a lo largo en tiras finas sin abrir totalmente la parte de arriba. Trenzar y luego cortar la parte superior. Atar los dos extremos con un hilo de cocina, freír en una olla en su propia grasa, agregar sal gruesa y un poco de pimienta. Luego de dorarse muy bien, agregar el agua, una cebolla y un pimiento. Dejar hervir para que se ablande la carne y al volver a freírse y que esté bien dorada, retirar las trenzas, sacarle los hilos y servir con mandioca o sopa paraguaya.
4: Muchísimas gracias, mi querida amiga Lucy Belaustegui, con esta exquisitez de la carne trenzada. Tomaron nota, ¿verdad? Y con esto llegamos al final de otro encuentro junto a todos ustedes. Nos despedimos con este hermoso tema musical. Sean felices, los quiero muchísimo.

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0: Muchísimas gracias, gente linda. Son muy amables. Muchas gracias, gracias.
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0: Gracias.
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0: Bueno, y en uno de tantísimos viajes que hemos hecho por toda Latinoamérica, un día conocimos a una persona maravillosa, un artistazo, un chico argentino maravilloso, y siempre soñamos con hacer algo juntos, y eso va a ocurrir esta noche, porque aquí está Abel Pintos.
1: Muchas gracias. Muchas gracias a todos.

0: Gracias.
1: Muchas gracias. Muchas gracias.

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va a cambiar el tiempo. Me acuerdo, decía la abuela, esa tarde que mamá lloró preparando el bolso, puesto que partía rumbo a Buenos Aires, mi hermano mayor. Aquí está su ropa y aquí está su avío. Le hice una gallina, matambre y chipá. Van unas naranjas y unos pastelitos. Y aunque el viaje es largo, pienso ha de alcanzar. No olvide su abrigo, que es de lana cruda, y lleve el ponchillo que usó su papá. Y entonces la abuela, como quien ayuda, tragándose un llanto, volvió a sentenciar: vaya con cuidado, sea manso y prudente, que Dios y la Virgen le han de acompañar. Para los peligros sepa ser creyente, Santa Catalina no le va a fallar. Y en los temporales de la vida, tenga presente a su madre, que lo supo alzar cuando usted era chico contra la tormenta, venciendo al mal tiempo con solo rezar. Sepa que en su alma lleva usted otro avío, que es como una herencia de amor familiar. Se lo dio su gente, su pago querido, y en su sangre joven se ha de retornar. Le hablo de esas ganas de brindarse a todos, del corazón grande, valiente y capaz de jugarse entero y encontrar el modo de salir a flote en la adversidad.

amarilla y abierta, con el gesto antiguo de la caridad. Mano de chamigo que se da sin vuelta, del que abre la puerta y ofrece su pan. Avío del alma, hecho de franqueza, sencillez, respeto, hombría y lealtad. Ya ve, siendo pobre lleva una riqueza. Recuerde, se aumenta compartiéndola. Y oiga bien, un día, cuando cambie el tiempo, si este avío le dura dentro de su ser, usted o sus hijos, o acaso sus nietos, por Dios y la patria tendrán que volver. Sepa que yo al irme a la tierra sin males, dejaré mis huesos y mi corazón, abonando el suelo del que hoy usted sale, y para el que quise, siempre lo mejor.

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0: Julieta Venegas.
1: Muchas gracias, Julieta.
2: Bueno, queridísimos, para la próxima canción tengo el placer de presentarles desde Chile a la señorita Mon Laferte.

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7: Bueno, vamos a intentar usar este aparatito otra vez. Pura necedad mía usar esto. Por más que pregunto, la mayoría de la gente no conoce este tipo de cosas. En Guatemala hay varias. Tiene que ver con Guatemala este asunto un poco. Suenan así, puede ser que ahí lo recuerde. Suena más o menos así. ¿Se acordaron ahora? No. Más o menos, como que lo escucharon en algún lado. Lo cierto es que me recuerda a alguien. Esa mujer que regularmente fue la que mejor nos trató y con la insistencia nuestra de quedarnos al final con la que peor nos trata. Pero así somos de masoquista algunos. Bueno, para ella, donde quiere que se encuentre, para ella va esta canción y al recuerdo que me trae este aparatito y al capricho que representa también. ¿Empezamos? Dice...

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